0: alzada en contra de la dominación española, en un acto conocido como el Grito de Dolores y el cual da inicio a la independencia de México. 1973, en el Estadio Chile, actualmente Estadio Víctor Jara, en Santiago de Chile, agentes de la dictadura de Pinochet torturan y asesinan al cantautor Víctor Jara. Año 1955 en Argentina, los militares derrocan al gobierno de Juan Domingo Perón dentro de la autodenominada Revolución Libertadora. 2015 en Guatemala, el Congreso elige como vicepresidente de la República a Juan Alfonso Fuentes Soria. 2020, la familia de videoconsolas portátiles Nintendo 3DS cesa su producción tras 9 años de actividad. Y por último nace Bernie Calvert, músico británico de la banda The Hollies, y Marc Anthony, cantante puertorriqueño.
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2: ¿Sabías que el árbol más viejo de Europa se encuentra en Italia y todavía sigue creciendo? Italus, un ejemplar de la especie arbórea, Pinus eldreichi o pino de los Balcanes, es el árbol más antiguo de Europa. A pesar de tener casi 1230 años, el pino sigue creciendo. El árbol fue descubierto recientemente por investigadores de la Universidad de Tusia, tras 4 años de trabajos de campo en el Parque Nacional Pollino, en el sur de Italia. Ha logrado sobrevivir durante diversos periodos de calor intenso y sequías. Los científicos hallaron que después de disminuir el tamaño de sus anillos en el tronco durante los últimos siglos, el pino ancestral ha comenzado a aumentar de manera visible estos aros que se forman en su cuerpo, lo que también podría ser indicador de mejores condiciones ambientales en la zona o una buena adaptación.
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27: Atención, el área de tránsito municipal informa cambios en la circulación del tránsito por Costanera, Paseo de los Artesanos, desde el puente Calle Lombú hasta Carlos de Glime, tradicional esquina de Pirca. Será doble mano hasta finalizar obras en adoquinado en Calle Lombú.
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Saludamos a nuestra gente querida, como siempre, cada mañana le decimos muy, pero muy buenos días. ¿Cómo les va? ¿Cómo están mis amigas, mis amigos? Alpa Corral, una vez más, está soleado, está bellísima, como siempre. Nuestra linda Alpa Corral preparándose ya para la llegada de la primavera. Se viene la primavera, el 21 llega la primavera. ¿Cuánto faltan? Solamente 4 días, 5 días, nada más, para estar ya en la estación de las flores, de la belleza, del renovarse, la estación del renacer, de aquello que hace que las fuerzas vuelvan a tomar impulso y se renueven, ¿no? Hacerse un poquito más nuevo de lo que venimos ya. El desgaste por ahí es como que reforzamos todas esas cosas, pulimos aquellos desgastes que hemos tenido de antes y volvemos nuevamente a relucir, ¿eh? Por eso ya se viene la primavera. Llegamos a este día 16 de septiembre del 2026. Estamos arrancando por aquí en la mañana para acompañarlos durante la jornada del día de hoy, sin lugar a dudas. Estaremos compartiendo esto que es Sonidos del Valle, claro que sí, ¿eh? Todos los días de lunes a viernes, es una costumbre, es una tradición en Alpa Corral, tradición de radio, como diría alguien, ¿no? La temperatura 10 grados en estos momentos, cielo despejado en Alpa Corral, un poquito de viento, al parecer comenzará a soplar en un rato, y se convertirá en una jornada de estar súper tranquila durante la mañana, es un poco ventosa, es lo que se dice por aquí, así que empezará a soplar viento del sector norte. Para hoy entonces, ¿qué dicen los pronósticos? Una máxima que rondará los 20 grados, mañana vamos a tener 24 de máxima, mínima solamente 8. 11 de mínima y la máxima de 24 para el viernes, parcialmente algo nublado. El día sábado vamos a tener mínima 12, máxima 26. El domingo vamos a tener una mínima de 14 y una máxima de 30. Calorcito para el domingo. Desapareció la tormenta que había por acá, ¿eh? No me convence mucho, pero bueno, estaría. A ver si el Servicio Meteorológico Nacional la tiene. Pareciera que no, ¿no? Desaparecieron las tormentas que iba a haber el fin de semana. Así que bueno, un fin de semana bonito, la llegada de la primavera, ahí justamente. Hoy miércoles 16, el Servicio Meteorológico Nacional también dice prácticamente lo mismo que tiempo y radar. Para el día jueves continúan las temperaturas agradables, despejado, al igual que para el viernes, algo parcialmente nublado, con una máxima que rondará los 21 a 22 grados y así sucesivamente va a ir subiendo, va a ir yéndose para arriba. Levantan las temperaturas, se viene buen tiempo, ya comienzan a reinar las temperaturas primaverales.

0: Señoras y señores, bienvenidas, bienvenidos. Esto es Sonidos del Valle por 88.9 FM Alpacorral, miércoles 16 de septiembre del 2026. Como es habitual, buscamos los principales títulos que se destacan hoy en la portada del sitio oficial de Puntal, de la ciudad de Río Cuarto.
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0: Sí, señor. Estos son los títulos que se destacan en la mañana de hoy. Sobre endeudamiento en las cadenas comerciales, la mora supera el 43% en Río Cuarto. Se profundiza la crisis, las empresas que controla Avex entró en convocatoria de acreedores. Conflicto, se fracasa la paritaria universitaria del 17, se profundizarán los paros. OSFA ya acumula deudas por más de 700 millones en Río Cuarto. Regionales, celebración San Pacho fue bendecida con camiones regadores. Evocación, a 8 años de su muerte, Yallora estuvo en la misa en homenaje a De La Sota. Municipio lanza más medidas de alivio fiscal, el impacto es de hasta 1.000 millones en la ciudad de Río Cuarto. De Rivas presentó ayer ante el Consejo 5 proyectos que abarcan incentivos para la construcción de viviendas, preferencias a comercios locales en compras públicas, exenciones y planes participativos de infraestructura. Seguridad, operativo Interfuerzas. Hubo 19 detenidos y secuestraron 127 vehículos. Reconocimiento, Leonas. Victoria Miranda festejó con Río Cuarto tras ser campeona del mundo. Natación, Macarena Ceballos otra vez dorada. Nunca había ganado las tres de pecho en una competencia. Realmente un desempeño extraordinario de Macarena en los Panamericanos, en los Sudamericanos, perdón. La nadadora riocuartense consiguió su cuarta medalla de oro en los Juegos Sudamericanos Santa Fe 2026, después de ganar los 50 metros pecho. Habló de su presente, del sacrificio detrás de cada carrera y hasta se candidateó para trabajar como periodista deportivo. El último tango, Lionel Messi se despedirá de la selección argentina en el Monumental. Hay un partido, sería un partido amistoso de despedida, ¿no? Pronóstico, Córdoba se prepara para un repunte térmico, prevén temperaturas de hasta 33 grados para el fin de semana. Seguridad, realizan operativo especial interfuerzas, para participarán fuerzas nacionales. Bueno, este era el título antecesor del otro que acabamos de leer, donde hubo algunos detenidos y demás, ¿no? Bueno, judiciales condenaron al dueño de los Dogos por la muerte de Trinidad, esta chica de 15 años que fue muerta por la mordedura de estos animales, ¿no? Arthur advierte que se pueden profundizar los paros y piden mayor apoyo y acompañamiento de los rectores. La selección argentina vuelve a Córdoba cuando juega ante Bolivia. Bueno, va a tener partidos amistosos allí en Córdoba. Tribunales, juicio por abuso sexual a un menor en General Dehesa, piden la pena máxima. De Rivas se presentó 5 proyectos de alivio fiscal para impulsar la economía de Río Cuarto. Locura de Macarena Ceballos, ganó 3 medallas doradas en los suramericanos. Los argentinos comen 5 kilos menos de carne que el año pasado. Otra vez paros en la universidad. ¿Cómo afecta a los estudiantes? ¿Qué otra cosita más? El joven baleado en Banda Norte tenía pedido de captura vigente. Aniversario a 8 años de la trágica muerte de José Manuel de la Sota. El fiscal pidió rechazar la apelación de más radicalismo y Generación X en estos tiempos. Bien, estos son títulos de hoy que compartiremos, bueno, durante la mañana los iremos ampliando, iremos comentando algunas cositas más para ir acompañándolos en la mañana de este Sonidos del Valle, aquí por la 88.9, la radio municipal de Alpacorral.

Córdoba se prepara para un repunte térmico, prevén temperaturas de hasta 33 grados para el fin de semana. Tras la nieve y el frío de las altas cumbres, Córdoba tendrá un marcado ascenso de térmico hasta el domingo 20, con máximas de hasta 36 grados, según se pudo establecer. El tiempo en Córdoba está dando un giro pronunciado. Después de un fin de semana con bajas temperaturas, cielo cubierto, lluvias y nevadas en altas cumbres, desde el lunes comenzó una mejora progresiva que se irá consolidando a lo largo de la semana. Ascenso térmico en Córdoba durante la semana. El ascenso será gradual pero sostenido. El martes el termómetro volvió a superar los 20 grados y la tendencia continuará con máximas de 24 el miércoles y 25 el jueves, 26 el viernes y 28 el sábado. El punto más alto del periodo llegará el domingo 20 de septiembre, con un día antes del inicio oficial de la primavera, según anticipó el técnico en meteorología Rafael Di Marco. Para esa jornada se esperan máximas de entre 31 y 33 grados en la ciudad de Córdoba. En distintos sectores del interior provincial, las marcas podrían alcanzar los 36 grados con una sensación de calor que se hará sentir con mayor intensidad. Para ese mismo fin de semana tampoco se descarta algo de inestabilidad en la provincia, tal cual lo veníamos ya diciendo, probables tormentas. Pero en el pronóstico que vimos hoy no aparecen, pero bueno, estarían por ahí latentes, ¿no? El calor, sin embargo, tendrá una pausa entre el lunes 21 y el martes 22. Se espera una leve disminución de las temperaturas y para el lunes también aparecen algunas probabilidades de lluvias en la capital. A partir del miércoles 23, las marcas deberían retomar la senda ascendente. Di Marco advirtió que las últimas semanas estuvieron marcadas por fuertes variaciones térmicas, por lo que no se descartan nuevos descensos de temperatura después de este periodo de calor.

En las cadenas comerciales, La Mora supera el 43% en Río Cuarto. El departamento ocupa el podio entre los distritos cordobeses con mayores problemas de atrasos en los pagos a comercios. Los jóvenes, los más complicados, impulsan un proyecto para informar a la gente sobre las deudas. Río Cuarto es uno de los departamentos de la provincia con mayor nivel de morosidad en las cadenas comerciales, alcanza el 43,24% y se ubica en el podio. Solo lo superan Córdoba, Capital con el 44,36% y Marcos Juárez con el 45,14%. Las cadenas comerciales son, por ejemplo, las marcas de electrodomésticos que tienen sus propios planes de financiamiento. En la mayoría de los casos, las tasas son elevadas y, como contrapartida, en momentos como el actual, suelen tener alta tasa de morosidad. En total, en el departamento Río Cuarto, la deuda con

cobran más magnitud. Hay otro fenómeno relacionado con los créditos que son las fintech y los neobancos. Un alto porcentaje de personas utiliza esas aplicaciones que permiten acceder a un crédito de manera rápida y fácil desde el teléfono. En los últimos días hubo denuncias a nivel nacional porque se llegan a cobrar tasas de interés del 1.300% anual en una economía con una inflación del 32%. La tasa de mora de los neobancos y fintech en Río Cuarto llega al 19,72%, es decir, de cada 100 pesos adeudados en el departamento hay casi 20 en mora. En los jóvenes de hasta 25 años, esa cifra trepa hasta el 32,55%. Los datos de julio de este año surgen del mapa de la deuda de que se elabora sobre la base de datos del Banco Central de la República Argentina. En el departamento actualmente hay más de 36.000 personas que tienen atrasos de al menos 90 días en el pago de sus deudas.

Bueno, ahí estamos compartiendo la música del Averizo. Bueno, se corta abruptamente el tema. Pero bueno, problemita técnico ahí que tiene el tema ya de por sí, el archivo. Ha quedado así, vaya a saber, ¿no? Bien, seguimos por aquí entonces. Esto es Sonidos del Valle. 52 minutos pasaron ya de las 9 de la mañana. La empresa que controla Avex entró en convocatoria de acreedores. Granja Tres Arroyos, la nave insignia del grupo GTA, se presentó formalmente en concurso después de que fracasaran los intentos por llegar a un acuerdo por la deuda. Incertidumbre por el futuro de la planta local. Granja Tres Arroyos es la mayor avícola del país y nave insignia del grupo empresario que controla a Avex. Entró en concurso preventivo de acreedores después de que fracasaran los intentos por llevar a un acuerdo con la deuda. La decisión que ya había tomado la semana pasada otra de las empresas del grupo WADE acrecienta la incertidumbre sobre el futuro del gigante avícola. En los últimos días solo se fueron sumando malas noticias desde las firmas que tiene el grupo empresario. Al concurso de WADE se sumó la situación cada vez más precaria de Avex. No solo acumula deudas salariales y de aportes a las obras sociales y al sistema previsional, sino que además acumula 878 cheques rechazados por falta de fondos, por un total de 8.830 millones de pesos. La situación es tan precaria que el viernes pasado, cuando el abogado Juan Manuel San Martino fue a trabar un embargo sobre bienes muebles, se encontró con que a la planta, que está a 22 kilómetros de Río Cuarto, estaba sin energía eléctrica. Le dijeron que era por falta de pago. Ahora la principal empresa del grupo ingresó en concurso de acreedores. Lo hizo después de más de un año de crisis financiera y operativa, despidos, conflictos, ajustes internos y negociaciones con acreedores que no tuvieron éxito. Granja Tres Arroyos tiene unos 6.500 empleados y en su mejor momento tuvo operando 8 plantas en Argentina y Uruguay. Llegó a concentrar más de 20% de la producción de pollos a nivel nacional y el 35% de su producción se exportaba. Sus problemas más graves empezaron precisamente cuando el principal destino, China, se cerró en el 2023 como medida preventiva ante la gripe aviar. Actualmente, Granja Tres Arroyos tiene como grupo más de 103 mil millones de pesos en cheques rechazados por falta de fondos. También enfrenta 8 pedidos de quiebra que fueron presentados por sus acreedores. En las plantas de Faena, la situación es de total incertidumbre y nerviosismo. En Río Cuarto, por ejemplo, los empleados todavía esperan que les paguen los sueldos de julio y agosto, además del aguinaldo. Decenas de empleados se dieron por despedidos y presentaron demandas en las que reclaman el pago de la indemnización. Aunque no hay demasiado optimismo en que puedan cobrar lo que les corresponde, estamos tratando de hacer lo que más se pueda para proteger los intereses de los trabajadores, dijo el abogado San Martino. Actualmente, la deuda documentada del grupo llegaría a los 350 millones. El resultado del concurso determinará si el gigante avícola encuentra una salida para continuar operando en el futuro. Tremendo, ¿eh? Tremenda situación la que padece Avex allí en, que está ahí cerquita nomás de Río Cuarto, un extraordinario y gigantesco complejo empresarial que se dedicaba a la comercialización de pollos, de aves.

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2: Estas son las efemérides del día de hoy.
3: El 16 de septiembre se conmemora el Día Internacional de la Preservación de la Capa de Ozono y en Argentina, el Día de los Derechos de los Estudiantes Secundarios por la Noche de los Lápices. En el año 1810, en el pueblo de Dolores, México, el cura Miguel Hidalgo convoca a una lucha armada en contra de la dominación española en un acto conocido como el Grito de Dolores y el cual da inicio a la independencia de México. 1973, en el Estadio Chile, actualmente Estadio Víctor Jara, en Santiago de Chile, agentes de la dictadura de Pinochet torturan y asesinan al cantautor Víctor Jara. Año 1955, en Argentina, los militares derrocan al gobierno de Juan Domingo Perón dentro de la autodenominada Revolución Libertadora. 2015, en Guatemala, el Congreso elige como vicepresidente de la República a Juan Alfonso Fuentes Soria. 2020, la familia de videoconsolas portátiles Nintendo 3DS cesa su producción tras 9 años de actividad. Y por último nace Bernie Calvert, músico británico de la banda The Hollies, y Marc Anthony, cantante puertorriqueño.
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11: Atención, el área de tránsito municipal informa cambios en la circulación del tránsito por Costanera, Paseo de los Artesanos, desde el puente Calle Lombú hasta Carlos de Glime, tradicional esquina de Pirca. Será doble mano hasta finalizar obras en adoquinado en Calle El Ombú.
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Bueno, ¿se acuerdan que se habían suspendido la venta de pollos de los bomberos voluntarios? Bueno, pasó para este sábado, ya se había dicho, ¿no? Para este sábado que viene, sería 19 de septiembre, vendría entonces la venta de pollos. Hoy es 16, sí, 17, 18, 19. Este sábado, 30.000 pesos el pollo, se retira a partir de las 13 horas en la sede de la institución. Así que allí acérquense, acceso sur, en el cuartel de bomberos hay que dirigirse hasta ahí. No obstante, pueden encargarlos con todos los miembros de la comisión y demás, ¿no? Tu aporte sirve para poder seguir ayudando quien más lo necesite. Gran venta de pollos asados con ensalada a beneficio del cuartel de bomberos voluntarios de Alpacorral.

10 de la mañana con 17 minutos. Seguimos por aquí entonces, compartiendo muy buena música en la 889, la radio municipal de Alpacorral. Hay varias cositas que ya las vamos a ir comentando a lo largo de la mañana junto a usted, mi amiga, mi amigo. Oye, venimos así medio rockeros hoy, ¿eh? Ya le voy a contar por qué.

Bueno, ahí estamos, sí señor, compartiendo la 889 colombiana Airbag, sonando por aquí en la jornada del día de hoy, por supuesto.

Renuevan el convenio con Aerolíneas Argentinas. Habrá 3 vuelos semanales desde Río Cuarto, según se pudo establecer. La conectividad aérea se extiende por 6 meses más. Se podrá viajar los martes, jueves y sábados, según se estableció. El gobierno local informó que la ciudad de Río Cuarto mantiene la conexión aérea directa con la ciudad de Buenos Aires a través de Aerolíneas Argentinas. Ahora los vuelos operarán los días martes, jueves y sábados. Antes había un 4º vuelo los días lunes, que ya no está. Los vuelos es sin escala y tienen una duración aproximada de 1 hora. Para el municipio, el servicio representa una herramienta estratégica para Río Cuarto y todo el sur de Córdoba, facilitando los vínculos con la capital del país y ampliando las posibilidades de conexión para vecinos, empresas, instituciones, estudiantes y visitantes. Si bien, como todo vuelo, los horarios pueden modificarse por condiciones meteorológicas, entre otras razones, la página oficial de Aerolíneas Argentinas establece como horario de partida desde Río Cuarto las 11:35. En cuanto a los valores, un pasaje de ida en avión desde la capital alterna de la provincia ronda los 140.000 pesos. Así que bueno, ahí están para viajar entonces. Desde Río Cuarto hacia Buenos Aires, 140.000 pesos, no es cuestión, bastante platita. Así que bueno, seguimos por aquí entonces, compartiendo más música junto a todos ustedes aquí en la 889, la radio municipal.

Bueno, la base naval de Ushuaia comenzará a construirse en enero y demandará algo así como 450 millones de dólares. Así lo anunció el ministro de Defensa, Carlos Presti. Agregó que la base nos va a permitir tener una presencia concreta en el Atlántico Sur. El ministro de Defensa, Carlos Presti, afirmó que la construcción de la base naval integrada en Ushuaia se comenzará a construir en enero y destacó que representa hechos, no palabras, en la política argentina hacia el Atlántico Sur, al tiempo que estimó que el proyecto requerirá una inversión de 450 millones de dólares durante 4 años. Digo hechos, no palabras, vamos a poder mostrarles a los argentinos que la República Argentina tiene presencia en el Atlántico Sur de manera concreta, sostuvo Presti durante una entrevista con Radio Rivadavia. El funcionario informó que las obras comenzarán en enero y explicó que el gobierno ya asignó recursos para los primeros trabajos, mientras que el proyecto de presupuesto 2027 contempla nuevas partidas para continuar la construcción. Los recursos necesarios para llevar a cabo la construcción de la base completa, que está prevista en 4 años, son 450 millones de dólares, precisó y explicó que el proyecto incluye un muelle en forma de L de 580 metros, instalaciones destinadas a servicios marítimos y generales, edificios, obradores, caminos de acceso y demás. La base nos va a permitir tener una presencia concreta en el Atlántico Sur, y la Armada va a poder contar con las capacidades de control, aseguró y señaló que visitó recientemente el predio destinado a la construcción y cuestionó el grado de avance de las obras anunciadas durante la administración anterior. Literalmente no hay nada, es la nada misma, hay un monolito y un contrapiso de cemento para un futuro parque, nada más que eso, declaró. Presti sostuvo que durante las últimas 4 décadas hubo mucha retórica, muchas palabras sobre el Atlántico Sur y la Antártida, pero consideró que no se realizaron acciones concretas para fortalecer la presencia argentina. El plan oficial también contempla trabajos de infraestructura en la base antártica Petrel, entre ellos la ampliación y consolidación de la pista de aterrizaje. El titular de defensa indicó que las condiciones climáticas permitirán trabajar allí entre diciembre y marzo y estimó que un avión Hércules ya podría aterrizar en la pista durante marzo del próximo año. Presti confirmó además que Estados Unidos puso a disposición de la Argentina 235 vehículos blindados Stryker luego de una primera adquisición de 8 unidades que ya se encuentran destinadas en una brigada del ejército en La Pampa. Entre 50 y 60 vehículos de ese lote los van a traer antes de fin de año, anunció. El ministro señaló que esa cantidad permitiría equipar hasta 2 brigadas y destacó que los Stryker pueden desplazarse por rutas a una velocidad aproximada de 100 kilómetros por hora y además de operar a campo traviesa. También confirmó la adquisición de 4 helicópteros Black Hawk y desmintió las versiones que situaban el costo de la operación en 140 millones de dólares. No se van a pagar 140 millones por 4 helicópteros. El dato concreto son 38 millones, afirmó. Bien, esto es alguno de lo que, bueno, vamos compartiendo aquí en la mañana de la 889 FM al Pacorral, la radio municipal. Lucra, la conga, bebé, dame.

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1: Estas son las efemérides del día de hoy.
2: El 16 de septiembre se conmemora el Día Internacional de la Preservación de la Capa de Ozono y en Argentina, el Día de los Derechos de los Estudiantes Secundarios por la Noche de los Lápices. En el año 1810, en el pueblo de Dolores, México, el cura Miguel Hidalgo convoca a una lucha armada en contra de la dominación española en un acto conocido como el Grito de Dolores y el cual da inicio a la independencia de México. 1973, en el Estadio Chile, actualmente Estadio Víctor Jara, en Santiago de Chile, agentes de la dictadura de Pinochet torturan y asesinan al cantautor Víctor Jara. Año 1955, en Argentina, los militares derrocan al gobierno de Juan Domingo Perón dentro de la autodenominada Revolución Libertadora. 2015, en Guatemala, el Congreso elige como vicepresidente de la República a Juan Alfonso Fuentes Soria. 2020, la familia de videoconsolas portátiles Nintendo 3DS cesa su producción tras 9 años de actividad. Y por último nace Bernie Calvert, músico británico de la banda The Hollies, y Marc Anthony, cantante puertorriqueño.
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4: Atención, el área de tránsito municipal informa cambios en la circulación del tránsito por Costanera, Paseo de los Artesanos, desde el puente Calle Lombú hasta Carlos de Glime, tradicional esquina de Pirca. Será doble mano hasta finalizar obras en adoquinado en Calle El Ombú.
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Me quemaré, vaya a saber, ¿no es cierto? Aquí estamos, 54 minutos pasaron de la hora 10 de la mañana. Uy, ya vienen las 11. Uy, Cachorta, tranquilo, ya está el Pai Cachorta, lo tengo en pantalla, no sé cómo hace para estar, pero está. Está hoy y me está y ya diciendo, acordate que ya está bien el horóscopo. Sí, faltan 6 minutos, 7. Bueno, ya venimos con el horóscopo, ya venimos con la primera parte del horóscopo en el día de hoy. Tengo algunos PNT por acá para ir diciendo, para irte comentando. A ver, Pítaro Comunicaciones, servicio de internet en Alpa Corral y los alrededores, 3584-2021-28, es la línea de comunicación. Ahí lo llamas al José. El José o el Eladio te van a atender. El Eladio, si te atiende el Eladio, te va a mandar a que hables con el José. Y si te atiende el José, no. Te va a atender el José, te va a decir qué necesitas. ¿Sí? Ya voy para allá, te dice José, y después va y te instala todo un kit de interneces, como decía doña Jovita, y salís navegando por el mundo en internet, en vías de internet. Viene un iceberg en internet. ¿Usted sabe cuáles son los icebergs de internet? Bueno, algún día le voy a contar. Bueno, 3584-2021-28 o 3584-2021-33. Esa no la tienen, que haya eso también en internet. Le va a pasar como el Titanic a algunos, se van a chocar el iceberg. En internet y chao. Bueno, tengo por acá, tengo por aquí oferta de trabajo, se ofrece dama para atención al público, ayudante de cocina, mesera, cuidadora de personas, mayor, niñera, limpieza en general. Si a usted por ahí necesita, por ejemplo, una niñera, necesita una persona que le limpie la casa o cuidar a alguna persona mayor, bueno, esta señora se ofrece. El teléfono para contactarse con ella es el 376-5044-020. Ahí está, entonces, ese es el teléfono, lo reitero, 376-5044-020. Hablen con esta persona, bueno, que se ofrece. Aquí nos ha dejado las experiencias laborales que posee, ¿no? Y que ofrece como servicio, ¿no? Atención al público, ayudante de cocina, mesera o moza. De paso, estaban pidiendo la gente del viejo correo, estaba necesitando una cocinera o un cocinero o también una mesera, al viejo correo. El 3584-175-554, el teléfono ahí del correo también por alguna persona que quiera acercarse por ahí, averiguar acerca de los trabajos allí en el viejo correo. Moza y cocinera, o mozo y cocinera. Así que bueno, ya se viene en un ratito el horóscopo por aquí, en el aire de la radio, en la 889.

Hasta la hora 13 y 15 aproximadamente, de 3 y 30, estamos haciendo Sonidos del Valle por FM Alpa Corral. Les quiero comentar algunas cositas más también que tengo por aquí en la mesa de trabajo. Tengo muchísimas cosas aquí, tengo de todo acá en esta mesa de trabajo. ¿Qué quiere que le diga? El mate, tengo, ¿qué otra cosa más tengo? Tengo las perillas de los equipos, tengo millones de cosas, estoy... abarrotado y cosas de herramientas de trabajo, pero bueno, no las agarro, ¿vio? Tengo miedo de agarrar herramientas de trabajo, ¿vio? Siempre lo tuviste, dirá alguno. Bueno, se viene el segundo encuentro musical en Alpacorral. Sí, señor, eso es lo que le quería comentar, porque están muy entusiasmada la gente con este encuentro, ¿eh? Si sos música o músico y sabés tocar un instrumento, llegate porque o ponete en contacto con la gente organizadora de este encuentro, porque se viene. ¿Cuándo va a ser esto? 3 y 4 de octubre en Alpacorral, y por segunda vez se reunirá a músicos locales y visitantes de diferentes edades. Sacá la chapa de local y prendete en el encuentro musical. Sí, señor. ¿De dónde sos? Yo represento Alpacorral y toco la guitarra y el bombo. Bueno, y no, toco el piano y toco, vaya a saber qué más. Bueno, eso. Bueno, estarán presentes estudiantes de la Escuela Secundaria de Alpacorral, alumnas y alumnos de los talleres de canto, guitarra y violín de Alpacorral, el Coro Municipal de Alpacorral, alumnas y alumnos del Taller de Percusión de Río de los Sauces, Escuela de Músicos Da Capo y su Camerata de Violines de la ciudad de Córdoba, elenco del Taller de Teatro Municipal de Alpacorral, bien digo, y estará presente también la prestigiosa participación de artistas como Ceci Raspo y el artista local Capitán Petún. Le mando un saludo al Capitán Petún, un gran amigo, siempre nos hace reír con sus ocurrencias en los... por ahí sobre todo en lo que es el Día del Niño y todas esas cosas, ¿no? Es un excelente actor, un excelente artista realmente, ¿eh? Así que bueno, ¿qué más tenemos? El primer encuentro se hizo hace 2 años y fue muy reconfortante para los participantes y para nuestro pueblo. Fue una gran fiesta que queremos reproducir y lo logramos gracias al aporte de muchas personas, ¿eh? Así que también, si tenés intenciones de apoyar este encuentro, lo podés hacer allí contactándote con la gente que organiza este evento. Y para que este nuevo encuentro sea posible, necesitamos sumar más manos y voluntades para que sea una hermosa experiencia entre artistas locales, visitantes y toda la comunidad de Alpacorral. Si quieres colaborar, podés hacerlo como voluntario en tareas diversas, como colaborar en comidas, armar espacios de encuentro u otras más. Y si tenés un comercio o emprendimiento, también podés hacerlo a través de alguna donación para que todas las actividades programadas se puedan realizar con fluidez y sostén. Cualquier aporte, grande o pequeño, será bienvenido. Si querés sumarte, comunícate con Mariana o con Bea, Mariana 358-600-5591 y Bea 351-6610-303. Y si querés conocer más sobre este encuentro y su trayectoria, te esperamos en Instagram. Comunicate en Instagram con Encuentro Musical Alpacorral. Nos buscas como Encuentro Musical Alpacorral, todo junto y en minúscula. Allí encontrarás todos los detalles del encuentro: horarios de los conciertos, artistas participantes, registro de donaciones y colaboraciones, fotos, historias y mucho más. Te esperamos, amiga, amigo, en el segundo encuentro musical en Alpacorral 2026, 3 y 4 de octubre en nuestra localidad.

0: Las 11:04, ya venimos con la primera parte del horóscopo aquí en el aire de la radio en la 88.9. Antes tengo que contarle algo, tengo que contarle un chisme. Sí, tengo chismes por acá, sí, me llegan chismes. De vez en cuando tengo chismes para contar, ¿eh? Ojo con los chismes que voy a contar, Carlitos. Me dicen por acá, me dice el Pai Cachurta. El Pai Cachurta, que no es buen consejero en estas cuestiones, pero bueno, esta vez le vamos a aceptar los consejos. Así que se vienen algunos cambios, dicen por acá, en una conocido restaurante, brasería aquí en Alpacorral, no sé qué historia. Parece ser que el negro, que lo hemos visto muchas veces alrededor de la gran olla haciendo el locro, ¿vio? Parece que cambia, no sabe. Parece que el tipo ha evolucionado y se va en otra historia. Así que si van a Brasería El Alto, pregunten por el negro qué cambios está haciendo. El único cambio que no hace el negro es ponerse blanco, obviamente. Pero el negro está haciendo cambios en Brasería, así que se viene algo, ¿cómo le diré? Algo que le va gustar a la gente, sin lugar a dudas. Así que bueno, veremos qué pasa. Se viene una nueva por ahí, una nueva cuestión. Es un chimento, me lo contó un pajarito. Esta mañana se arrimó a mi ventana, se puso la alita en el pico y me dijo: che, se viene en cambio para hacer el alto. Y bueno, cosas así. ¿Y no sabes qué es? No, le digo, no, me dice, no sé qué es. Así que bueno, se vienen los cambios. Hay cambios. Cambiemos. Ah, no, ese era otro. El cambio era otro.
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0: Bueno, ese se fue.
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0: Bueno, buena suerte para esos cambios, ¿no? Que se vienen por ahí. Me lo contó el negro. No sé, hay que hablar con Beatriz todavía. Porque, bueno, hay que ver todavía cuál es el visto bueno de Beatriz. Sí. ¿Qué irá a ser de Beatriz ahora? Porque antes Beatriz estaba al lado del negro ahí, cuando estaban haciendo el locro, dando las indicaciones. ¿Qué indicaciones dará Beatriz ahora? No lo sabemos. Pronto sabremos todo. Por ahora no sabemos nada. Simplemente es un título. Bien, amigas y amigos. Sí, don Cachurta, ahí venimos. Pero qué cosa con este hombre. Sí, Cachorta, estás acostumbrado a que con tu amigo, qué sé yo, va que viene, le decís apurate, le decís esto, lo otro. Pero ya va, Cachorta, ahí vamos. Organicemos la grilla y vamos. Si no, te voy a dar un boleto de ida, Cachorta. Tengo saludito también por acá, ya tengo un saludo por acá, atento, Así que ya tengo que saludar y bueno, podría ser peor que hoy en día no tenga seguramente un buen trago de algo bien sabroso, artesanal y fresco. Por ahí este muchacho que está cumpliendo años hoy, ¿sí? Hay un muchacho que está cumpliendo años hoy y lo tenemos que tratar con mucho cariño y con cuidado porque es uno de los productores grosos de un programa de acá de la radio, de PSP, así que guarda con eso, ¿eh? Impresionante. 11:08, busco el horóscopo, después le digo quién está cumpliendo años y lo saludamos, por supuesto, porque si no, después no sé, guarda.

Recién caigo, que no me querías, dijo el gaucho. Señoras y señores, la cortina habitual, tradicional, nos indica que viene la primera parte del horóscopo. Comenzamos con Aries. En este día, sus poderes perceptivos estarán muy afinados. Aproveche y utilícelos para ayudar a alguien que atraviesa un mal momento y necesita ayuda. En el amor, acepte la propuesta fuera de lo común que le hizo su pareja y así podrán salir de la clásica rutina. Sepa que será la opción más inteligente para este día. En cuanto a riqueza, tranquilícese. Los trámites vinculados con el exterior podrían tener complicaciones. No sea impaciente. Todo se resolverá en el tiempo que tiene que ser. En bienestar, prepárese, ya que hoy recibirá una buena noticia que le alegrará el día, devolviéndole una sonrisa a su rostro. Lo llenará de felicidad. Esto es para la gente de Aries. Dejamos a Aries y continuamos con los toritos. Atención, taurinas y taurinos. Actúe con cuidado y manténgase en alerta, ya que deberás estar prevenido frente a su pasado durante la jornada. Alguien aparecerá y podrá desorientarlo. En cuanto a amor, ponga más atención a los reclamos que le hace su alma gemela. No crea que usted es el único que tiene problemas en la vida. Traten de ayudarse entre ambos. En riqueza, será una magnífica jornada para saldar las deudas personales e impuestos pendientes que lo torturan hace tiempo. No permita que se sigan acumulando los intereses. En bienestar, quedándose en su casa, sepa que encontrará la atmósfera más adecuada para sobrellevar todas las dificultades que ha transitado en este último tiempo. Esto es para la gente de Tauro. Continuamos con Géminis. Vamos a ver si el sistema nos lo permite. Sí, señor, aquí está Géminis. Respete todos los deseos en cada momento y en la circunstancia que vive. Sepa que hacer siempre lo que los demás esperan de usted podría llegar a agotarlo. En el amor, sepa que transitará un día bastante apasionado en el amor. Acérquese al ser que ama y bríndele todo su tiempo para compartir un momento muy grato. En riqueza, no permita que los temas económicos interfieran negativamente en su pareja. Evite las peleas, ya que podría atravesar un mal momento con su alma gemela. En bienestar, si hace días le cuesta conciliar el sueño, deje de automedicarse. Busque alguna actividad que lo relaje por las noches y póngale en práctica cuanto antes. Esto es entonces para la gente de Géminis. Vamos con Cáncer, los nativos de Cáncer. Vamos a ver entonces si podemos ingresar al signo, en este caso de Cáncer. Cangrejitas y cangrejitos, atención. Entiendan que ya es hora para formar esa determinación sin demorarse más tiempo. Sepa que no será conveniente que deje para mañana lo que desea hacer hoy. Amor, modifique la forma de relacionarse con su pareja. Trate de compartir junto a su alma gemela algunos de sus intereses y será agradable para ambos. En riqueza, prepárese, ya que los buenos negocios necesitan sí o sí de usted. Gracias a su voluntad podrá definir el rumbo y el resultado que tendrá el proyecto. En bienestar, en esta jornada se sentirá un poco indeciso o indecisa. Será bueno que se deje llevar por sus deseos y que disfrute del presente sin preocuparse por su futuro. Esto es para Cáncer, entonces. Atención con Leo. Vamos con Leo.
¿Qué nos dice Leo para hoy entonces? Durante esta jornada su vida social tomará otro rumbo, ya que contará con la presencia de nuevos compromisos. Aproveche ya que su entusiasmo se potenciará. En el amor, intente comentarle a su pareja con naturalidad sus dudas. Así podrá alcanzar el entendimiento con su alma gemela. Mantengan un diálogo activo entre ambos. En riqueza, teniendo la luna en oposición, hará que se sienta presionado a dar una respuesta apresurada en el plano profesional. Piense bien antes de definir la situación. En bienestar, procure no descuidar la alimentación. Trate de almorzar, merendar y cenar como corresponde. Comprenda que comer poco no es cuidarse con la comida. Esto es para Leo. Y por último, el último de esta primera tanda de signos es Virgo. Vamos con las virginianas y virginianos. Durante la mañana evite tomar cualquier decisión importante, ya que podría arrepentirse más adelante, y sepa que no tendrá retorno. Actúe con cuidado en el amor. Comprenda que escuchando a ese amigo que siempre lo acompaña en la adversidad lo ayudará a recapacitar y ver la vida desde otra perspectiva. En riqueza, será un periodo oportuno para las inversiones y los negocios. No se demore, pero recuerde que debe utilizar la prudencia cuando tenga que tomar la decisión. En bienestar, trate de no abusar de los postres. Si no lo hace, terminará perjudicando su silueta. Necesitará hacer una dieta y controlar la elección de los alimentos que consume. Esto es entonces para la gente de Virgo, y así hemos concluido la primera parte del horóscopo. Alrededor de las 12 venimos como siempre con la segunda parte del horóscopo en el día de hoy. Condiciones meteorológicas del día de hoy en Alpacorral: cielo totalmente despejado, sopla un poco de viento del sector norte, pero es un día agradable y hermoso. Un anticipo de lo que ya puede ser la primavera más adelante. No sé si es que este día nos parece hermoso después de haber pasado un fin de semana para el olvido, que era la despedida del invierno, que lo hizo con todo, ¿no? Al 100% a modo invierno. Fíjense que, bueno, hubo nevadas y temperaturas muy bajas durante el sábado y parte del domingo. Ya el lunes comenzó como a recuperarse el clima y volver a condiciones normales. Amigas y amigos, la invitación es de llegarse por Alpacorral si tenés un tiempito libre y disfrutar de la maravilla que es este hermosísimo valle al pie de la Sierra de los Comechingones. Allí nomás, en la falda del cordón serrano que termina ya por la linda del sur cordobés, por Achiras. Bellísimos paisajes se muestran con un cielo azul y ya el reverdecer de los árboles, los primeros brotes y el color de las primeras flores se hacen sentir y se hacen ver. Qué linda época para cumplir años en estos días, justo en la llegada de la primavera. Retoño que llegó juntamente con los brotes de ese año que nació. Sí, señor. Saludamos a Gaby González, allí que está cumpliendo años, productor de PSP, Podría Ser Peor, el programa de rock que va hoy casualmente alrededor de las 19, programa número 50 en el aire de la radio. Así que no se lo pierda esta tarde a partir de las 19, Podría Ser Peor, el programa de rock por la 889. Feliz cumpleaños, querido Gaby, de parte de toda tu familia, de sus papis, así que le mandamos un abrazo enorme, que la pase bonito, y aprovechamos la oportunidad para saludarlo desde aquí también, por supuesto, desearle un muy feliz cumpleaños. Seguramente que hay torta, si sobra un pedacito, acuérdense, aquí hay una radio al lado de la Muni, por ahí, pueden acercarse, bueno, aunque sea comentar, ¿no?, cómo estuvo la torta. Así que les mando un abrazo enorme y feliz cumple, que los cumpla feliz el cuarteto de Nos, de parte de Nilda, la mamá, para Gaby, que está cumpliendo
años en el día de hoy, por supuesto, de parte del amigo Fabio también ahí y toda la gente que los conoce, de los chicos allí. ¡Feliz cumpleaños!

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2: Estas son las efemérides del día de hoy.
3: El 16 de septiembre se conmemora el Día Internacional de la Preservación de la Capa de Ozono y en Argentina, el Día de los Derechos de los Estudiantes Secundarios por la Noche de los Lápices. En el año 1810, en el pueblo de Dolores, México, el cura Miguel Hidalgo convoca a una lucha armada en contra de la dominación española en un acto conocido como el Grito de Dolores y el cual da inicio a la independencia de México. 1973, en el Estadio Chile, actualmente Estadio Víctor Jara, en Santiago de Chile, agentes de la dictadura de Pinochet torturan y asesinan al cantautor Víctor Jara. Año 1955 en Argentina, los militares derrocan al gobierno de Juan Domingo Perón dentro de la autodenominada Revolución Libertadora. 2015 en Guatemala, el Congreso elige como vicepresidente de la República a Juan Alfonso Fuentes Soria. 2020, la familia de videoconsolas portátiles Nintendo 3DS cesa su producción tras 9 años de actividad. Y por último nace Bernie Calvert, músico británico de la banda The Hollies, y Marc Anthony, cantante puertorriqueño.
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7: Atención, el área de tránsito municipal informa cambios en la circulación del tránsito por Costanera, Paseo de los Artesanos, desde el puente Calle Lombú hasta Carlos de Glime, tradicional esquina de Pirca. Será doble mano hasta finalizar obras en adoquinado en Calle El Ombú.
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0: Transitando la mañana, sí señor, rumbo al mediodía ya, claro que sí, en un ratito nomás ya tenemos el mediodía aquí en Alpacorral, aquí estamos compartiendo buenos sonidos, diría alguien por ahí, ¿no? ¿Qué pasó? Se me cortaron las internet, se dijera doña Jovita. estamos ahí entonces, 11:41 minutos, Barrio Alberdi, detuvieron a un joven que integraba una banda narco. Allí esto ocurrió hace instantes en Río Cuarto. Además, se clausuraron dos puntos de venta de drogas. La investigación está relacionada con una organización narco desbaratada el pasado 28 de julio. Un joven de 25 años fue detenido por la Fuerza Policial Antinarcotráfico en Barrio Alberdi. Además, se clausuraron dos puntos de venta de drogas. Los operativos se desarrollaron en domicilios ubicados en calle Serrano al 600 y pasaje Díaz de Bedoya al 200 de Barrio Alberdi. Se secuestraron varias dosis de cocaína, dinero, un automóvil, una motocicleta y elementos de interés para la causa. La investigación está relacionada con una organización narco desbaratada el pasado 28 de julio. En aquella ocasión se detuvieron a 19 personas y se secuestraron 1.952 dosis de cocaína y 79 de marihuana, 18 plantas de cannabis sativa, dinero en moneda NATS, en moneda nacional y extranjera, vehículos, armas de fuego, municiones y otros elementos relacionados a la causa. Autoridades de la Fiscalía de Lucha contra el Narcotráfico de Río Cuarto ordenaron la remisión de los elementos incautados y el traslado del investigado a sede judicial por infracción a la Ley Nacional de Estupefacientes.
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1: minutos. Recordemos entonces, este fin de semana tenemos la gran venta de pollos que organiza el cuartel de bomberos voluntarios de Alpacorral. Así que pueden contactarse con bomberos o con miembros de la comisión directiva. Así que, bueno, se están vendiendo los pollos este sábado al mediodía. A partir de las 13 ya se pueden retirar en la sede del cuartel, en el cuartel de bomberos. Allí ya pueden retirar entonces los pollos el día sábado al mediodía.
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1: 11:47 minutos. Recordemos entonces, este fin de semana tenemos la gran venta de pollos que organiza el cuartel de bomberos voluntarios de Alpacorral. Así que pueden contactarse con bomberos o con miembros de la comisión directiva. Así que, bueno, se están vendiendo los pollos este sábado

0: retirar entonces los pollos el día sábado al mediodía, los que vayan encargando los pollos allí entonces, gran venta de pollos para recaudar fondos para el funcionamiento del cuartel. Usted colabore y acérquese por ahí entonces.
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0: Estamos en la mañana de la radio en la 889, la emisora municipal de Alpacorral, compartiendo buena música y varias cositas más que siempre tenemos por aquí para ofrecerles y compartir en el día de hoy, amigas y amigos.

Córdoba tuvo una super cosecha, sumó 47 millones de toneladas, es el cálculo en base a los datos de la bolsa de cereales de la provincia, supera incluso a las estimaciones del Ministerio de Bioagroindustria, que proyectó 42,5 millones de toneladas, las claves el trigo y el maíz. Mirá vos, ¿eh? La provincia está cerrando una super cosecha de más de 47 millones de toneladas según las últimas estimaciones de la Bolsa de Cereales de Córdoba. La entidad publicó en las últimas horas los resultados de la campaña estival con 40,9 millones de toneladas fuertemente explicadas por una gran campaña de maíz que superó las 26,1 millones de toneladas. A eso se sumaron 12,8 millones de toneladas de soja, casi 750 mil de girasol y de maní y 500 mil de sorgo. Hay que agregar a la cuenta el resultado récord del trigo, que logró 6,93 millones de toneladas. Fue una campaña larga, ya que todavía hay lotes de maíz por cosechar, debido a que muchos productores esperaron el momento para entrar a los lotes una vez que la humedad en grano haya bajado, según dijeron. Bueno, ahí está. Entonces, bueno, buenísimo la nueva cosecha que ha tenido por ahí Córdoba, ¿no? Impresionante. Esperemos que más adelante eso devenga en algún beneficio en los alimentos, ¿no? Qué sé yo, derivados de los cereales. Digo, de pronto, me parece, qué sé yo. Eso sería bueno. Es por el lado que nos podemos beneficiar, ¿no?

0: Buenas noches.
1: Aguante la conga, buenas noches, dijeron los muchachos y se fueron. La conga Vilma Palma, mojada, en vivo, en Buenos Aires. Fue esta grabación hace ya un tiempo, no un tiempo, sino unos meses nomás. Es de lo más nuevo que está dando vueltas por ahí, ¿no?

Comenzaron los trabajos de adoquinado, dice, se iniciaron las tareas sobre calle Lombú entre Avenida Costanera y El Tala, dando comienzo a una nueva obra para mejorar la infraestructura de nuestro pueblo. En diálogo con FM 88.9, Alberto, secretario de Gobierno, brindó detalles sobre los trabajos que se están llevando adelante. Nuestra radio estuvo en estos días, el secretario aquí ya hablando con nosotros. En cuanto a la circulación, circunstancialmente se habilitó la doble circulación sobre Avenida Costanera entre Lombú y de Grimes. Solicitamos a vecinos y conductores circular con precaución y respetar la señalización en ese sector. Agradecemos la comprensión de cada frentista y pedimos disculpas por las molestias e inconvenientes que estos trabajos puedan ocasionar. Seguimos trabajando por un Alpacorral con mejores calles y más calidad de vida para todos, dice por acá el posteo en el Facebook oficial de la Municipalidad de Alpacorral. Podés, si no sos miembro, podés ingresar y buscarnos como Municipalidad Alpacorral. También está el Instagram. El Instagram lo buscas como Municipalidad de Alpacorral, todo junto, en minúscula. Y Municipalidad Alpacorral es el Facebook. Ahí entonces podés encontrar un montón de fotos, cosas interesantes que, estarán allí para que ustedes, amigas y amigos, puedan ver y, tener en cuenta. Bueno, las fotitos ahí se pueden ver también y está parte del diálogo también, ¿no? Me parece. Bueno, Gran Peña y Folclore se viene. No, Gran Peña no, Gran Jineteado y Folclore. Ay, el gaucho jineteando. El 11 de octubre vamos a tener jineteado. El 11 de octubre montamos, chicos. Así que pónganle... pónganle las pilas, se viene una gran jineteada, 11 de octubre, Polideportivo Municipal. El Pai Aedo, así se llama el tipo este que va a estar. Sí, el Pai Aedo, el capataz de campo. Pensé que venía Cachurta del capataz de campo, es el Pai Aedo, Emanuel Zavala son los capataz de campo y bueno, los coordinadores de la parte ahí en el momento que salen los caballos, ¿viste? Qué sé yo. Toda esa historia ahí, ¿no? Yo lo único que sé, hasta donde sé, es que los caballos tienen orejas, crina, cuatro patas y mucho pelo. Bueno, eso es lo único que sé, los caballos. Y que son mansitos y son lindos los caballos. Ah, sí, también sabemos andar a caballo. Che, hemos montado alguna vez también algún caballo, no un reservado de esto, pero sí un caballo para andar, obviamente, ¿no? Supimos laburar un tiempo a caballo, arriendo lecheras, justamente, de eso laburábamos. Desfile gaucho a partir de las 10 de la mañana. Empieza el desfile gaucho, después hay todo lo que es el desarrollo de la jineteada, ¿no? Durante el día va a ser un día muy lindo, día que donde vamos a rememorar la tradición y vamos a revivir aquellos grandes encuentros tradicionalistas de todos los tiempos, presente nuestros gauchos, nuestra tradición en Alpacorral. Gran jineteada, 11 de octubre, Polideportivo Municipal. En un ratito viene la segunda parte del horóscopo y hay mucho más en la 889. Amigos y amigos, seguimos por aquí convirtiendo la mañana, una mañana hermosa en Alpacorral. Mañana preprimavera, diría alguien, ¿no? Ahí va, mueve la patita. Golpea el dedito, dale.

¿Se acuerdan qué temones estos, no? Impresionante. Enganchadito de Santa Marina, qué lindo, aquellas épocas de aquel cuarteto de los 80 más o menos. Una época maravillosa del cuarteto cordobés. Bueno, que hoy lo sigue teniendo muchísimo mejor, hoy tal vez. No sé si decirlo mejor o no, pero bueno, la música es música siempre, ¿no? Y no sé si se puede llegar a decir esta música es mejor que esta otra. Simplemente se puede decir que es bonita y que nos gusta. Obviamente, a los cordobeses, a los cuarteteros. Evoco el gran recuerdo de Nancy, una fiel oyente del programa que le encantaba escuchar estos temas, Santa Marina, siempre me pedía algunos temas Santa Marina y algunos temas bonitos, entre otros tantos, de la música de Córdoba. El gran recuerdo de Nancy de Sarfield, ¿no? Que nos escuchaba siempre. Lamentablemente hoy físicamente no la tenemos ya con nosotros. Bueno, se vienen los cambios, como le decía, Chimentos, que dan vueltas por ahí y andan de boca en boca. Y dice, che, ¿qué será lo que se cambia? Paren de llamarlo al negro. El negro está ocupadísimo. Lo están llamando, que che, ¿qué vas a cambiar? ¿Qué va a pasar? No. Esperen, tengan paciencia. El viernes se revela el misterio. Hay grandes cambios por ahí en lo que es Brasería El Alto, sí señor. El negro, ¿se acuerdan del negro? Que siempre les contaba, está el negro ahí. Sí, no se fue, sigue estando. Es más, viene recargado y con todo viene el negro ahora, guarda, impresionante cómo se viene ahora. ¿Qué será de la vida de Beatriz? No sabemos tampoco, también es un misterio. Así que vaya a saber, ¿no?, qué va a pasar, porque se vienen cambios grosos impresionante, grosos, de decirlo, son impresionantes, son asombrosos. ¿Qué digo? ¿Cómo le diría? Algo inexplicable, algo súper extraordinario. Te vas a quedar con la boca abierta, es impresionante, es algo tremendo.

Por acá me mandan un mensaje. Yo no quiero ser comprometerme a nada, ¿no? Pero me dicen por acá si todavía sigue Winnie Pooh ahí en Brasserie El Alto. ¿Había un Winnie Pooh en Brasserie El Alto? ¿Estaba Winnie? ¿Estaba Winnie también? No, dicen que queda Winnie. Pasará a ser un protagónico ahora Winnie. Guarda, Será protagonista. Porque en este cambio involucraría eso. Parece que el negro pasa a ocupar otro papel y Winnie estaría adquiriendo cierto protagonismo en esta nueva historia. Es como la segunda temporada, ¿viste? Como las series ahora, ¿viste? Que tienen primera temporada, segunda temporada. Hay cambio en la segunda temporada. Bueno, se viene un cambio. Se viene la segunda temporada, así que no sabemos qué va a pasar. Es impresionante. Simplemente nos han dicho que hagamos el adelanto, ¿viste? ¿Cómo era que se decía? Ya me olvidé. Bueno, no importa. No, el papel de Beatriz no sabemos. Por acá me afirman que puede ser uno de los papeles que cumple Beatriz ahí, ¿no? ¿Será así? No sabemos. Tampoco tenemos pruebas, así que no podemos decir nada. Hay gente que dice que sí, que tiene pruebas de que Winnie Pooh va y viene porque Beatriz brinda órdenes. ¿Será? No sé. Por ahí le dice bye bye, ¿no? No, más que nunca, firme. Hay cambios, lo único que le sabré decir, hay cambios. Sí, Cachurta, vamos, vamos, Cachurta, vamos. Vamos con la segunda parte del horóscopo, ahí venimos. Me hacías tanta seña, Cachurta. Ah, que te pase el contacto del negro de Brasserie El Alto. No, Cachurta, no. Después te lo paso, después, más adelante. Cuando develemos cuál es el secreto, ¿sí? En tu predicción dice que le va a ir bien a este hombre con este cambio que va a hacer. ¿Sí? Mucho éxito. Bueno, si lo dice el Pai Cachurta, atención ahí al... A la gente de la brasería dice que Cachurta dice que le va a ir muy bien. Que va a tener mucho éxito con este nuevo cambio. Con la segunda temporada. Bueno, no sé. Vaya a saber. Las 12:08 minutos. Venimos con la segunda parte del horóscopo. Diría Lili Suyos.

Vamos con Libra. Sí, señor. Libra, intente ser más responsable con sus decisiones y no acuse a los demás de sus propios errores. Comience a trabajar para solucionarlos y no a recaer en ellos. Eso quería decir. En amor, jornada apta para sincerarse con la persona que ama. Trate de expresar sus verdaderos sentimientos. Anímese a dar un paso más si es que se encuentra en pareja. En cuanto a riqueza, hoy las responsabilidades laborales lo reclamarán. Hágase cargo de sus obligaciones y deje de delegar en los compañeros de trabajo cada una de sus tareas. En bienestar, teniendo un buen descanso, en las noches podrá reponer sus fuerzas y recuperar su lucidez mental. No asuma más responsabilidades de las que puede afrontar. Esto es para Libra, entonces, el primero de esta segunda tanda que estamos compartiendo con ustedes, signos, la segunda y la última. Vamos con Scorpio. Atención, escorpianas y escorpianos. Sepa que la lucidez mental le permitirá encontrar las soluciones. Tendrá que comunicarse con varias personas para resolver esos temas difíciles e insólitos. Así lo leería el Paikachurta, ¿viste? En amor, después de la discusión que tuvo con su alma gemela, debería evaluar cuánto de culpa tiene y resolver lo antes posible la situación de la mejor manera. En riqueza, comience a liberarse de ciertas ataduras que limitan su crecimiento profesional. Emprenda con confianza un nuevo proyecto y pronto obtendrá ganancias. En cuanto a bienestar, sepa que el yoga puede convertirse en el gran aliado del bienestar de su vida. Acepte la invitación que le hicieron por las redes sociales y practíquelas. Ah, mira vos, a Scorpio le llegaron las invitaciones por redes sociales de participar en un encuentro de yoga. ¿Qué tal, eh? Vamos, Scorpio, no le afloje. Me voy con Sagitario, sagitarianas y sagitarianos. A ver qué dice el horóscopo para ustedes. Cuando se relacione, trate de no mostrarse soberbio y altanero con su entorno. Renuncie a sus aires de grandeza porque estaría revelando su inseguridad. En amor, intente mejorar el diálogo con su enamorado o enamorada. Sepa que será la mejor manera de darle fin a esas diferencias que tiene hace tiempo y dañan el vínculo. En cuanto a riqueza, momento para que realice un equilibrio entre sus ingresos y egresos. Deje de gastar con tarjeta de crédito porque a fin de mes no podrá pagar el resumen. Guarda, guarda con lo de las tarjetas, uno más que puede quedar ahí enganchado. En cuanto a bienestar, procure detenerse cuando llegue a su casa antes de cenar. ¿Detenerse? ¿Por qué? Busque y vea una buena película. Esto le hará olvidar la rutina pesada que vivió en esta jornada. Debe ser, le pifiaron acá, ¿no? Debe ser distenderse. Le mandaron detenerse. Bueno, distenderse. Ahí sí, porque ahí toma sentido. Si no, detenerse, no sé. Bueno, esto es para Sagitario. Entonces vamos con Capricornio. Las cabritas y los cabritos. ¿Sí? ¿Serían los de Capricornio? Algo parecido, ¿no? Esté atento, ya que podrá recibir en este día diferentes críticas en torno a sus reacciones emocionales. Debería escucharlas y así podrá mejorar en las relaciones. En amor, esa persona que lo ama pretenderá mantenerlo sujeto a su lado. Evite sentirse esclavo de su alma gemela, ya que usted es una persona independiente. En cuanto a riqueza, trate de actuar con más decisión en lo profesional. Restablezca nuevas relaciones sociales que le permitirán iniciar renovados acuerdos comerciales. En bienestar, si hace días que no sale de su casa, propóngase en cuanto pueda cambiar el estilo de su rutina. Intente practicar de forma sistemática alguna actividad que sea de su agrado. Muy bien, esto es para la gente de Capricornio.
Sí, señor. Ahora sí, vamos con Acuario. ¿Qué dice el horóscopo para Acuario? Si usted pretende cumplir con todos los objetivos, tenga en cuenta que los mismos deben estar relacionados con sus emociones. Déjese guiar por su instinto. En el amor, momento oportuno para armar y confiar en su alma gemela. Empieza a ser usted mismo frente a su pareja. Procure olvidarse de los miedos y las preocupaciones. En riqueza será un magnífico momento para invertir en algún proyecto. Intente hacer cuentas y revisar la confiabilidad de la propuesta que le hicieron hace unos días. En bienestar, si siente que últimamente le faltan fuerzas, trate de combatir el decaimiento físico y anímico, incorporando a su plan alimenticio cereales y fibras. Esto es para Acuario. Por último, Piscis. ¿Qué nos dice Piscis en el día de hoy? Sepa que su inconsciente podría llegar a jugarle una mala pasada. Tenga cuidado con las palabras que elige para expresar lo que siente, ya que podría salir lastimado. En el amor, evite sentirse inconstante e insatisfecho en los sentimientos. De lo contrario, la relación fluctuará. Vea qué es lo que quiere y evite confundir a su alma gemela. En riqueza, gracias a la audacia y el poder que posee, podrá desarrollar planes a futuro. No dude y tome esa decisión financiera que tiene entre manos hace meses. En bienestar, seguramente se despierte un tanto angustiado. Evite asustarse, realice alguna actividad y durante el día irá desapareciendo esa sensación. Bueno, así terminamos con el horóscopo del día de hoy, amigas y amigos, en la 889, la radio municipal. La temperatura va en ascenso en el día de hoy, ya se ubica encima de los 15 grados, así que bueno, va ascendiendo de a poquito. Un día hermoso el que tenemos hoy en Alpacorral, primaveral, cielo totalmente despejado. Sí, tiene la oportunidad de disfrutarlo y pasarla muy bien, no deje de aprovecharlo porque realmente vale la pena. Está hermoso el día de hoy, así que para pasarla bien. Señoras y señores, continuamos por aquí entonces en el aire de la 88.9 FM Alpacorral. Esto es Sonidos del Valle, hasta la hora 13:15 aproximadamente.

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3: El 16 de septiembre se conmemora el Día Internacional de la Preservación de la Capa de Ozono y en Argentina, el Día de los Derechos de los Estudiantes Secundarios por la Noche de los Lápices. En el año 1810, en el pueblo de Dolores, México, el cura Miguel Hidalgo convoca a una lucha armada en contra de la dominación española, en un acto conocido como el Grito de Dolores y el cual da inicio a la independencia de México. 1973, en el Estadio Chile, actualmente Estadio Víctor Jara, en Santiago de Chile, agentes de la dictadura de Pinochet torturan y asesinan al cantautor Víctor Jara. Año 1955, en Argentina, los militares derrocan al gobierno de Juan Domingo Perón dentro de la autodenominada Revolución Libertadora. 2015, en Guatemala, el Congreso elige como vicepresidente de la República a Juan Alfonso Fuentes Soria. 2020, la familia de videoconsolas portátiles Nintendo 3DS cesa su producción tras 9 años de actividad. Y por último nace Bernie Calvert, músico británico de la banda The Hollies, y Marc Anthony, cantante puertorriqueño.
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4: Atención, el área de tránsito municipal informa cambios en la circulación del tránsito por Costanera, Paseo de los Artesanos, desde el puente Calle Lombú hasta Carlos de Glime, tradicional esquina de Pirca. Será doble mano hasta finalizar obras en adoquinado en calle El Ombú. 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

0: hermano.
1: ¿Y qué? ¿Y qué?
0: Muchísimas gracias, Nico.
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Los Sopla Fortunes sonando por aquí en el aire de la 889, en esto que es Sonidos del Valle. Los Sopla Fortunes, de su nuevo trabajo, producción musical, Tiempos de Cumbia, que realmente, bueno, tiene mucha cumbia, mucho ritmo. Los Sopla Fortunes sonando aquí, estos chicos que son del Río Cuarto, nada más ni nada menos. Y nos vamos para el lado de Río Cuarto. Desmalezaban y encontraron a una persona en situación de calle. En Río Cuarto se contabilizan al menos 80 personas en esta situación, según dijeron. Mientras desmalezaban terrenos baldíos ubicados en el sector oeste de la ciudad, se encontraron entre las malezas con una persona en situación de calle. Según pudo conocer Puntal, esa persona suele pernoctar entre el hospital de Río Cuarto y ese lugar anteriormente descrito. El

maquinista que iba cortando los yuyos se sorprendió al ver a una persona entre las malezas. Cuando se acercó, advirtió que estaba en situación de calle. En Río Cuarto se contabilizan al menos 80 personas en situación de calle, de acuerdo con los relevamientos oficiales de la Secretaría de Desarrollo Social. Dichas personas son conducidas al refugio situado en el barrio Alberdi y las que no quieren ir son asistidas con variadas viandas calentitas y frazadas por los fríos. Bueno, ahí está entonces. Lo encontraron, parece ser un señor, un caballero, que bueno, estaba dentro de la maleza ahí en situación de calle. Pobre gente, ¿no? Pobres personas que realmente, bueno, estas situaciones, estas instancias que nos tocan vivir, llevan a que haya personas que no tengan un lugar calentito donde estar, ¿no? Qué triste, qué feo, ¿no? Realmente.

Bueno, Boca pasó tras la victoria en la ida. Boca igualó con San Pablo y está en semifinales de la Copa. Así que bueno, Boquita se va, sigue andando el camino allí de la Copa. El conjunto xeneize accedió a la siguiente ronda del certamen internacional, donde enfrentará a Vasco da Gama, a pesar del empate gracias al triunfo obtenido en condición de local por 1-0. Boca sufrió a lo último y San Pablo insistió, pero ambos equipos no pudieron pasar del empate 1-1 por la vuelta de los cuartos de final de la Copa Sudamericana llevada a cabo este martes en el Estadio Morumbí. El gol para los de la Rivera lo convirtió Leandro Lozano a los 15 minutos del segundo tiempo, mientras que Domingos Duarte igualó el encuentro para los locales a los 44 del mismo periodo. El cuadro azul y oro, ganador de la serie, ahora enfrentará a Vasco da Gama de Brasil, que eliminó por 2-0 a Global Independiente de Santa Fe para meterse en los cuatro mejores del certamen internacional. En el primer tiempo, Boca arrancó bastante mejor que su rival, que tenía la obligación de dar vuelta a la serie ante su gente. Si bien no generaba chances claras, los dirigidos por Rodolfo Arruabarrena manejaron el mediocampo y las aproximaciones al arco rival. Ante un San Pablo desconcertado, Boca presionó alto y salió a buscar un tanto de entrada. Para los 20 minutos de juego, el xeneize acumuló dos chances, primero con una contra desperdiciada por Miguel Merentiel, más tarde Leonardo Paredes tiró un centro venenoso que terminó en las manos de Rafael. A pesar de ser el claro dominador, Boca sufriría a los 29 minutos de la primera mitad tras un centro de la derecha por un tiro libre. El jugador Santana cabeceó en lo alto y la pelota pasó por arriba del arco, defendido por Álvaro Montero.

Lionel Messi se despedirá de la selección argentina en el Monumental. Claudio Tapia confirmó que Messi tendrá su despedida con la selección argentina el 6 de octubre en el Monumental ante, en este caso, Benín. El presidente de la Asociación del Fútbol Argentino, AFA, Claudio Tapia, confirmó que Lionel Messi tendrá despedida de la selección argentina en el Estadio Monumental. Al mismo tiempo salió a la lista de convocados que confirman la presencia del astro argentino para los amistosos de la fecha FIFA. Hemos tomado la decisión de invitar al mejor jugador del mundo para que pueda tener la despedida que se merece. Al emblema, al capitán Lionel Andrés Messi, el día 6 de octubre, afirmó Tapia en un video. El partido en el que Leo dirá adiós se jugará ese día en el Estadio Monumental ante Benín y estará los campeones del mundo. Así que bueno, una oportunidad más para verlo, quizás con vistiendo la camiseta de la selección a Lionel Messi por última vez, ¿no? En lo que será eso allí en el partido despedida de el extraordinario astro internacional del fútbol mundial. Macarena Ceballos, otra vez dorada, nunca había ganado las tres de pecho en un suramericano. La nadadora riocuartense consiguió su cuarta medalla de oro en los Juegos Sudamericanos Santa Fe 2026. Después de ganar los 50 metros pecho, habló de su presente, del sacrificio detrás de cada carrera y hasta de se candidateó para trabajar como periodista deportivo más adelante. Mirá la voz a la Maca, ¿eh? Macarena Ceballos volvió a subirse a lo más alto del podio. La nadadora riocuartense ganó este martes los 50 metros pecho en los Juegos Suramericanos Santa Fe 2026 y consiguió así su cuarta medalla de oro en el torneo. Excelente, entonces ahí está participación de los deportistas argentinos de Río Cuarto, bueno, que se destacan, ¿no? En sus presentaciones en distintos lugares. ¿Qué más tenemos? Pasamos al ámbito policial. Dejamos el deporte. Operativo Interfuerzas. Hubo 19 detenidos y secuestraron 127 vehículos. Del total de vehículos secuestrados en el operativo, 119 fueron motocicletas retenidas por infracciones a las normas de tránsito. Un total de 19 personas fueron aprehendidas y 127 vehículos quedaron secuestrados durante un operativo especial de prevención interfuerzas realizado este martes en Río Cuarto, que incluyó controles vehiculares, acciones territoriales, cápsulas de prevención y allanamientos. El despliegue contó con la participación de 150 efectivos y 55 móviles de fuerzas nacionales, provinciales y municipales. Participaron Gendarmería Nacional Argentina, la Policía de Seguridad Aeroportuaria, PSA, y la Policía Federal Argentina, además de grupos especiales de operaciones territoriales como el ETER, GEOT, DUAR, SEOM y FPA. También formaron parte del operativo la Guardia Local de Prevención GLP y el Área de Tránsito Municipal. Del total de vehículos secuestrados, 119 fueron motocicletas retenidas por infracciones a las normas de tránsito, mientras que otras tres motos tenían pedido de secuestro. Además, fueron secuestrados 5 automóviles por infracciones de tránsito. Títulos que compartíamos junto a usted, mi amiga, mi amigo, aquí en la 88.9, la radio municipal de Alpacorral. 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Cielo despejado en la localidad, soleada jornada, hermoso día para disfrutarlo.

0: Gracias, gracias a todos, bendiciones a todos. Hermosa noche.
1: Fue muy buena. Los aplausos. Los aplausos para Américo.
0: Gracias, chicos.
2: ¿Qué personaje Américo entre el odio y el amor? Decían por acá. Entonces, ahí los chicos en este caso, de qué personajes y Américo. El gobierno acelera el traspaso de un tren que lleva 4 meses sin funcionar. ¿Qué provincia se hará cargo? Dijeron. El servicio está suspendido desde principios de mayo y hay planes para reactivarlo. Dijeron. Queremos reactivar el tren. Está parado el tren. No podemos. ¿Hacemos el trencito o no hacemos el trencito? El gobierno nacional acelera las gestiones para avanzar con el traspaso del tren local de Paraná a la provincia de Entre Ríos, un servicio ferroviario que lleva 4 meses sin funcionar y que era utilizado diariamente por cientos de pasajeros. El proceso todavía no está cerrado, pero Nación ya dio un paso administrativo clave a través de la resolución 1214/2026 del Ministerio de Economía, asignó a la Administración de Infraestructuras Ferroviarias, ADITSA, la infraestructura del tramo comprendido entre Paraná y el Pingo, correspondiente al ramal U15 de la línea General Urquiza. Claro, es la localidad que tiene ese nombre, ¿no? El Pingo, allí en la provincia de Entre Ríos, ¿no? Hasta entonces ese sector se encontraba bajo la órbita de Belgrano Cargas y Logística. La decisión comprende no solamente la administración de la vía, sino también el mantenimiento, la custodia y la gestión de los sistemas de control de circulación de trenes. Hay que hacer andar los trenes, dijeron los muchachos. Pongámosle un buen ritmo y hagamos el trencito, dijeron por ahí. No, es un tren que lleva pasajeros, parece, ¿no? Bonito el tren, nuevito, está ahí varado. Hace tiempo que está parado. No funciona, bueno, pero ya dicen que lo pondrán en funcionamiento. Y bueno, será nomás. Tendrán que ponerlo en funcionamiento al tren. ¿Qué más tenemos para decir? Presupuesto 2027. Hay obras, dicen, el presupuesto 2027. Parece que van a gastar plata los muchachos. Son de diferentes relevancias y con fuentes de financiamiento diversas. El gobierno estaría haciendo ese tipo de tareas, ¿no? En el presupuesto 2027, una por una, las obras públicas proyectadas por el gobierno nacional.

En la Ley de Presupuesto Nacional 2027, un listado de alrededor de 67 obras públicas a realizarse en el país se pusieron en este, lo que es el presupuesto 2027, así que mira vos, ¿no? 67 obras, cuya fuente de financiamiento puede ser aportes directos del Tesoro Nacional, préstamos internacional o fideicomisos con asignación específica. El alcance económico de estas iniciativas contempla un esquema plurianual de ejecución donde no se trata de obras cuyo costo total se pague o se ejecute íntegramente en un solo año, sino que se autoriza la asunción de compromisos plurianuales. Esto quiere decir que se devengan fondos en el año en curso y se proyectan cuotas o importes a devengar para los años sucesivos, necesarios para culminar la obra. Respecto a la procedencia de los recursos monetarios que sostienen los proyectos, las autoridades precisaron que se sostienen tanto con fondos propios del Tesoro Nacional como con financiamiento externo, a través de créditos internacionales y bilaterales gestionados por la Nación. Entre las líneas de crédito externo figuran operaciones con organismos multilaterales como el BID, que asignará préstamos para cercos ferroviarios o acueductos y plantas potabilizadoras o financiamiento asociados a programas ambientales globales. Mira vos, ¿no? En la provincia de Buenos Aires, por ejemplo, la remodelación de ampliación del edificio Juzgado Federal de Junín, construcción de cercos, ramal construcción La Plata de la línea General Roca, construcción de cercos, ramal de construcción La Plata, bueno, todo esto es construcción de cercos, se van a acercar todas las líneas. Recuperación de la capacidad operativa de la compuerta flotante del dique número 1 de la BNPB. Importe total 4.125.378 millones de pesos. Modernización de un helipuerto, de un helicóptero, el H-3 Sea King de la Armada Argentina. Arsenal Aeronaval, Comandante Espora. Readecuación y mejora de los edificios 5 y 13. Impermeabilización de techos y actualizaciones de tableros eléctricos del Centro Atómico Constituyente San Martín. ¿Qué más? Construcción de viviendas sustentables en zonas bioclimáticas templado cálido. Construcción de unidad 36, complejo federal de condenados. También esto es una cárcel, ¿no? Cercos perimetrales, ramal Constitución, son muchísimas, ¿no? Un montón de obras que, bueno, parece ser que se van a hacer. En la provincia de La Pampa, por ejemplo, se va a hacer la adecuación de edificios adquiridos, el Juzgado Federal de General Pico, ampliación de adecuación de construcción existente, Juzgado Federal y Tribunal Oral Criminal Federal de Santa Rosa, conservación mejorativa, Ruta Nacional número 151, Ruta Nacional número 22, tramo Buenos Aires-La Pampa. Y en la provincia de San Juan, adecuación integral del edificio sede del Juzgado Federal número 2. En la provincia de Río Negro, ampliación y remodelación del edificio para la Justicia Federal. Provincia de Tucumán, ampliación del edificio con destino al Juzgado Federal número 3. ¿Qué otra cosa? Construcción de acueducto, VIPOS, BIT 5578, ahí 148.257 millones. Obras de seguridad sobre rutas nacionales también se van a estar haciendo. Obras de repavimentación y mantenimiento en Tucumán. Ciudad Autónoma de Buenos Aires, readecuación y refuncionalización integral de la morgue judicial. Restauración de fachadas interiores de azoteas. Etapa 2, Palacio de Justicia, Talcahuano 550. En la provincia de Neuquén, remodelación y ampliación del edificio sede de la ciudad de Neuquén. Obra, conservación mejorativa, bacheo y un montón de cosas más. En la provincia de Misiones, construcción de viviendas sustentables en zonas bioclimáticas. Obra, conservación, mantenimiento y refuerzo de puentes. Soterramiento de calzadas, Ruta Nacional número 12. Provincia de Corrientes, construcción de viviendas sustentables en zonas bioclimáticas.
construcción de variantes de paso por la ciudad correntina. Y en la provincia de Buenos Aires, adecuación y acondicionamiento de los reactores nucleares. Y en la provincia de Catamarca, en Santiago del Estero, construcción de acueductos y dos plantas potabilizadoras. En la provincia de Salta, sistema modular de mantenimiento, ruta nacional número 40, entre otras. En la provincia de La Rioja, conservación de mejorativa, ruta nacional número 38, entre otras obras. Provincia de Jujuy, mantenimiento de rutinario, construcción de puentes y entre otras, ¿no? En Santa Fe, conservación de ruta nacional número 11, conservación mejorativa del sistema modular, reciclado, bacheo de carpetas, concretos y demás. En Chubut, obra de mantenimiento en ruta nacional 3, duplicación de calzada, entre otras cuestiones más. En Santa Cruz, mantenimiento de la ruta, transferencias de funciones operativas en la provincia de Santa Cruz, obra de reparación integral de los tableros de los puentes sobre el río Santa Cruz. En la provincia de Tierra del Fuego, transferencia de funciones operativas, construcción de obras básicas y pavimento en ruta nacional número 3. Y en Catamarca, volvieron a poner Catamarca, repavimentación de la calzada, Formosa, Chaco, territorio antártico argentino. Che, no está Córdoba. No lo puse, no está Córdoba, o me la salteé. Pero es como que yo estaba buscando Córdoba, pero no aparece en Córdoba. Parece que no va a haber nada. No le hace falta Córdoba. Córdoba tiene, dirán estos muchachos allá, Mira vos. Todas las provincias menos Córdoba. Mira vos. Vaya a saber. No figura Córdoba, no figura Buenos Aires, por acá está Buenos Aires, Buenos Aires, Buenos Aires, La Pampa, San Juan, Río Negro, Tucumán, Ciudad Autónoma de Buenos Aires, Neuquén, Misiones, Corrientes, Buenos Aires nuevamente, Santiago del Estero y Catamarca. Bueno, Catamarca está dos veces, provincia de Salta, La Rioja, Jujuy, Santa Fe, puede ser que se hayan equivocado, Chubut, Santa Cruz, Tierra del Fuego, esta 19, a ver, por ahí por la... No, es Catamarca igual, porque dice, nombra localidades de Catamarca. Bueno, no estaría Córdoba, ¿no? Parece que no tiene obras Córdoba hechas por la Nación, o por lo menos ahí, ¿no? Bien, amigas y amigos, un poquito de música y ya venimos con el cierre del programa del día de hoy.

Bien, amigos y amigos, tramos finales de nuestro encuentro el día de hoy. Como es de costumbre, tenemos el segmento dedicado a los principales títulos que se destacan en el ámbito de la economía. Advierten que ninguna categoría del monotributo aporta lo suficiente para cubrir una jubilación mínima. El aporte previsional personal de los monotributistas promedia apenas un 1,1% de sus ingresos. Los mercados expectantes por la decisión de la Fed sobre la tasa de interés. Precio del dólar, hoy ya lo vamos a decir en un ratito, como es de costumbre al finalizar este segmento de la economía. Granja Tres Arroyos en crisis, la firma más grande del grupo pidió el concurso de acreedores, lo decíamos esta mañana. La otra cara de la inflación, los servicios suben casi 9 puntos más que los bienes en el 2026. Tarifas, transporte y otros gastos fijos muestran una dinámica que presiona sobre el presupuesto de los hogares. ¿Qué piensan los economistas sobre el presupuesto 2027 que presentó Javier Milei? Más títulos, presupuesto 2027, una por una las obras públicas proyectadas por el gobierno en cada provincia, era lo que hablábamos hace un ratito. Schwarzenegger cuestionó a la Cámara de Construcción y la acusó de regalar la plata a la UOCRA. Presupuesto 2027, las proyecciones en salarios, inflación, crecimiento, comercio y cuentas públicas. Hacen referencia a cómo sería el 2027, según el equipo económico del presidente Javier Milei. ¿Cuánto va a valer el dólar en el 2027? El número que proyectó el gobierno en el presupuesto, algo de 1.700, llegaría a estar costando a fin de año del 2027. En un contexto moderado de compras, cayeron las reservas del Banco Central de la República Argentina por debajo de los 50.000 millones. ¿Por qué? ¿Qué pasó? Pagaron. Tenían alrededor de 50.000 millones, ahora parece que bajaron. La autoridad monetaria compró 14 millones, mientras que sus reservas retrocedieron en más de 400 millones, se dice, en un contexto donde las compras de dólares vienen moderándose. Las reservas del Banco Central de la República Argentina cayeron y culminaron por debajo de los 50.000 millones, supo la Agencia de Noticias Argentinas. La autoridad monetaria continuó con la baja intervención dentro del mercado libre de cambios. Este martes se hizo de 14 millones en el mercado mayorista, así desde que puso en marcha la fase 4 del programa monetario, el Banco Central lleva adquiridos algo así como 14.232 millones de dólares. Por el momento, septiembre viene siendo el mes con el menor nivel de compras del 2026. Al cierre de la jornada lleva comprados 183 millones. El promedio diario también se encuentra por debajo de agosto, donde en el octavo mes alcanzaba los 38 millones frente a los 14 millones en septiembre. Otros títulos que tienen que ver con la economía, en un contexto moderado, el Banco Central, bueno, lo decíamos recién, bajan sus reservas. Ahora sí vamos justamente con el precio del dólar en la jornada de hoy. ¿Cómo se comportan los mercados? Las cotizaciones de la divisa estadounidense y la operatoria de los mercados durante la jornada de este miércoles. El dólar opera estable en este 16 de septiembre. El dólar oficial en el Banco Nación opera este miércoles a 1.480 para la compra y 1.530 para la venta, sin cambios con relación al último cierre. El dólar blue compra 1.540, venta 1.560. Dólar mayorista compra 1.499, venta 1.508. Dólar MEP 1.532. Dólar contado con liquidación 1.598. Dólar tarjeta 1.989.
Mercados expectantes por la decisión de la Fed sobre la tasa de interés. Los mercados financieros operan expectantes a la espera de la decisión de la Reserva Federal de los Estados Unidos sobre una eventual suba de las tasas de interés. Los analistas esperan un ajuste a la alza del 0,25 puntos luego de que la inflación en los Estados Unidos se ubicó en agosto en 3,4% anual, lejos del objetivo del 2% que tiene la entidad. Será la primera decisión de peso que deberá tomar Kevin March, reemplazante en el cargo de Jerome Powell, quien sufrió serias presiones por parte del presidente Donald Trump para que produzca una baja de la tasa de interés. Actualmente la tasa de interés está en el rango del 3,5% y del 3,75% y pasaría a 3,75% a 4. La decisión se conocerá alrededor de las 15 horas de Argentina. Bien, vamos con los títulos internacionales. La Unión Europea le responde a Trump, propone que Canadá se convierta en un primer miembro asociado. Arabia Saudita denuncia un intento de ataque hutí contra la Meca. La defensa aérea saudita aseguró que en la noche del martes destruyó un dron hostil lanzado por la milicia terrorista hutí antes de que ingresara al espacio aéreo restringido de la capital sagrada. La ONU denuncia que el aparato represivo en Venezuela permanece intacto. El embajador de Estados Unidos ratificó que buscará destrabar la visa waiver para los argentinos. Brasil posterga la decisión sobre investigar al juez que encabezó las causas contra Bolsonaro. Lavrov advirtió que una guerra con Europa sería muy corta si Rusia fuera atacada. ¿Cuáles son los 6 proyectos que apoyó el Papa León XIV para enfrentar a la inteligencia artificial? NASA, el documental sobre Gaza que desató una disputa por la libertad de expresión en Israel. Tragedia en Sudán. Un derrumbe en una mina de oro dejó al menos 63 muertos. Chile destaca entrada en vigor de acuerdo que facilita exportación de fruta fresca a China. China presentó gestiones solemnes ante Italia y la Unión Europea por la visita de políticos partidarios. China está dispuesta a apoyar más visitas e intercambios entre pueblos chinos y estadounidenses. Un helicóptero de un canal de noticias se estrelló en Los Ángeles. Al menos 3 personas fallecieron. Cámara de Representantes exige retiro de tropas en Medio Oriente si Trump no tiene autorización del Congreso. La Cámara Baja estadounidense aprobó una resolución que, diferencia de ocasiones anteriores, contó con el voto favorable de 7 diputados republicanos que se distancian de Trump. La Unión Europea planea restringir el acceso de adolescentes a redes sociales. Rusia disparó bengalas contra un helicóptero danés en el mar Báltico.

0: ¿Qué nos dice el Servicio Meteorológico Nacional en el final? Para hoy entonces, el cielo totalmente despejado, ligeramente nublado hacia la noche. Para el jueves, despejado con una máxima de 22 grados. Viernes, 9 de mínima, máxima 20, algo parcialmente nublado. Sábado, 12 de mínima, una máxima de 25. Domingo, 13 de mínima, una máxima de 27 a 28 grados. Y para el lunes, 14 de mínima, una máxima de 28 y una mínima de 13 y una máxima de 25 para el martes, que ya va a ser 22 de septiembre. Esto lo dice el Servicio Meteorológico Nacional en el día de hoy. Entonces, vamos con los datos del tiempo actuales aquí por nuestra localidad. 22 grados la temperatura actual. Jornada ventosa con vientos del sector norte que rondan los 15 a 20 kilómetros por momentos. Cielo despejado, probable aumento de nubosidad hacia la tarde-noche en la región central del país. Buen tiempo, temperaturas en ascenso es lo que se espera para los próximos días. Un fin de semana con temperaturas bastante elevadas. Así que bueno, tendremos un lindo fin de semana, sin lugar a dudas. Es lo que dicen por acá los pronósticos. Mi nombre es Carlos. Volveremos a estar con ustedes mañana, pasada las 9, cuando pongamos en el aire otra edición más de Sonidos del Valle por 88.9 FM Alpacorral. Muchas gracias, mis amigas. Muchas gracias, mis amigos. Que la pasen bonito. Gracias por todo. Ya llega Omar Galarza con Un Día Perfecto. Luego viene para arriba Cumbi Cuarteto. Más tardecito Nuestro Folclore. Y alrededor de las 19, pasadita las 19, podría ser peor, el programa número 50 del rock nacional e internacional y regional también, porque también se habla de las bandas, aquellas que no tienen la suficiente difusión en los grandes medios. Así que no se lo pierda. Siga con nosotros en la 889. Chau.
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5: Estas son las efemérides del día de hoy.
6: El 16 de septiembre se conmemora el Día Internacional de la Preservación de la Capa de Ozono y en Argentina, el Día de los Derechos de los Estudiantes Secundarios por la Noche de los Lápices. En el año 1810, en el pueblo de Dolores, México, el cura Miguel Hidalgo convoca a una lucha armada en contra de la dominación española, en un acto conocido como el Grito de Dolores y el cual da inicio a la independencia de México. 1973, en el Estadio Chile, actualmente Estadio Víctor Jara, en Santiago de Chile, agentes de la dictadura de Pinochet torturan y asesinan al cantautor Víctor Jara. Año 1955 en Argentina, los militares derrocan al gobierno de Juan Domingo Perón dentro de la autodenominada Revolución Libertadora. 2015 en Guatemala, el Congreso elige como vicepresidente de la República a Juan Alfonso Fuentes Soria. 2020, la familia de videoconsolas portátiles Nintendo 3DS cesa su producción tras 9 años de actividad. Y por último nace Bernie Calvert, músico británico de la banda The Hollies, y Marc Anthony, cantante puertorriqueño.
0: Atención, el área de tránsito municipal informa cambios en la circulación del tránsito por Costanera, Paseo de los Artesanos, desde el puente Calle Lombú hasta Carlos de Glime, tradicional esquina de Pirca. Será doble mano hasta finalizar obras en adoquinado en Calle El Ombú.
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24: Hola, ¿qué tal? ¿Cómo están? Bienvenidos, bienvenidos, gente linda de la radio. Acá estamos arrancando mitad de semana. La mitad de la semana se hizo para quejarnos, para levantar una queja al mundo y para decirle a todos ustedes que acá estamos, para levantar mi queja, pero también la queja a ustedes. Porque capaz que algunos dicen, yo estoy de acuerdo con que este sea el tema de la queja del día de hoy. Que todavía no lo tengo. Otro tema, todavía no lo tengo, pero ya voy a tener, por supuesto, la queja del día de hoy. Simplemente quejarnos, y si se trata de quejarnos, por supuesto, presentamos al staff más quejoso del planeta Tierra y la radiofonía mundial. Néstor Janda, Matías Peralta, Pablo Sebene, Giancarlo Manzano, y quien les habla, Omar Galarza. Bienvenidas, bienvenidos a este miércoles, bienvenidos a un día perfecto, bienvenidos a una queja fenomenal del día de hoy, que no sabemos cuál es, pero que ya va a llegar.
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1: Muy bien, amigas y amigos, atención, porque tenemos un mapa realmente espectacular. Yo quiero hablar de algo que me llamó poderosamente la atención. Dos cosas me llamaron poderosamente la atención en el último tiempo. Primero, que Estados Unidos, que un informe de Estados Unidos reveló que el país norteamericano no tiene la capacidad para reponer el arma o las armas masivas que están utilizando. Por ejemplo, la operación en Irán obviamente requirió de buques, de bombas, de no sé, de pólvora, de cohete, de lo que sea. Bueno, para reponer todo ese material no tiene. De hecho, está en medios escasos porque aparentemente, claro, no se dieron cuenta, estaban gastando más de lo que entraba. Es como el famoso concepto del déficit fiscal del cual todos hablamos. Bueno, esto pasó en Estados Unidos, entonces hay una verdadera hecatombe, porque, claro, imagínate, es como decirle a China, che, China, si no querés atacar ahora, o a Corea del Norte, si no querés atacar ahora, a lo sumo te tiramos tres bombas porque nos tenemos que administrar, porque estamos medio faltos de bombas. Es una locura eso, ¿viste? Es una locura. Otra cosa que me llamó la atención es que parece que China puso el grito en el cielo, o mejor dicho, en el espacio, porque Estados Unidos admitió recientemente que tiene algunas bombitas también orbitando la Tierra. Nah, es una cosa, viste cómo son los muchachos, más vale ser precavido. Entonces parece que armaron una bomba, la ensamblaron en el espacio, en el satélite, en la estación espacial, en donde sea, pero están por ahí dando vuelta, orbitando la Tierra. Entonces China dijo, pará, claro, o sea, estos tipos ahora cuando pasen por China nos van a clavar un bombazo. Ahora, esto cambia enormemente la discusión en la Tierra, porque Estados Unidos tiene bombas en el espacio, es una locura eso. Entonces ahora, imagínense que China también empieza a armar bombas en el espacio, y Rusia, que no se va a quedar atrás, va a ser una verdadera hecatombe total. Pero bueno, nada, la cosa es que China se quejó y Estados Unidos dijo, a mí qué me importa.
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4: Atención, el área de tránsito municipal informa cambios en la circulación del tránsito por Costanera, Paseo de los Artesanos, desde el puente, calle Lombú, hasta Carlos de Glime, tradicional esquina de Pirca. Será doble mano hasta finalizar obras en adoquinado en calle El Ombú.
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síguenos en las redes sociales, Un Día Perfecto Oficial Facebook, Un Día Perfecto Oficial Instagram. Ya estamos con vos. Hoy tenemos alguna queja seguramente para hablar, pero también tenemos un clásico, la música que nos relaja tanto. Hoy vamos a tener un muy buen clásico para compartir, no se vayan. La verdad.

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2: Complacemos a Emanuel, que nos pedía una canción a través del 11-3-4-3-30-30 y nos pedía un clásico de Tina Turner. ¿Cómo lo vamos a compartir algo de Tina Turner? Año 1986, discazo de Tina Turner, y por supuesto lanzaba este temazo dentro de aquel disco del álbum Break Every Rule. What you get is the one you see. Soy como soy, sin vueltas ni máscara. Así, Tina Turner, este clásico.

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2: ¿Viste? Tampoco para tanto, qué sé yo. Pero me quiero quejar de algo también. Yo no sé si alguien me puede explicar qué le anda pasando a la gente por la cabeza. ¿Qué te pasa a vos? O mejor dicho, ¿qué le pasa a las piernas de la gente? Porque yo les juro, mis amigos, les juro que por lo más sagrado que tengan a su alrededor, que seguramente debe ser el celular, que hay un complot. Hay un complot silencioso, invisible, pero tremendamente efectivo para arruinarle la vida a la gente apurada, a la gente que tenemos un montón de cosas por hacer. Y yo no estoy hablando de los extraterrestres ni tampoco del fin del mundo. No estoy hablando de Donald Trump, de Irán. Tampoco estoy hablando de Hamas. No, estoy hablando de los que caminan lentos por la vereda. Para arrancar, me quiero quejar de ellos. ¿Qué onda, viste? Los tienen, ¿no? Los que caminan lento. Hay algunos que caminan lento en el medio de una vida que está vertiginosa. Me da ganas de parar y decir, escuchame una cosa. No camines lento, ¿entendés? Porque te choco. Claro, y hay un montón de motivos por los cuales uno puede caminar lento. Puede caminar lento, ya sea porque está mirando el celular. Por ejemplo, está mirando el celular. ¡Ay, el nene mira el celular! Camina rápido, por el amor de Dios. O si vas a, o deberíamos hacer una senda para celular. Entonces, que toda la gente que camina lento porque anda mirando el celular, camine por la senda para celulares. Ya tenemos una senda para bicicleta, ahora una senda para celular. Entonces nosotros tenemos la vía rápida para poder caminar cuasi corriendo porque llegamos tarde a todos lados. Y no es que yo sea un ansioso, no es que a mí me impaciente, digamos, ganar más plata, ganar más tiempo. ¡No! Llego tarde a buscar a los chicos a la escuela, ¿entendés? Por favor. No sé si a ustedes les pasa, pero parece que hay una velocidad caracol en la gente. Uno sale apurado, con el tiempo justo, con la corbata media torcida, con la remera afuera, con lo que sea, con la billetera bastante vacía, hay que decirlo. Y de repente, ¿sabes? Te encontrás con la procesión, ¿eh? La procesión de las caracoles humanas, de los caracoles humanos, que van a un ritmo, a ver cómo decirlo, a un ritmo que haría parecer a una tortuga con reuma, Colapinto, que tampoco no es mejor ejemplo porque Colapinto me está haciendo muy bien, pero lo peor de todo es que ocupan todo el ancho de la vereda, ¿viste? Como claro, como si hubiera una suerte de contrato o que se hubiese contratado un arquitecto paisajista para diseñar una ruta de lentitud extrema y todos justamente caminan delante tuyo. Y a mí me pasa, y me pasó el otro día y me sigue pasando todo el tiempo. El tema es que no solamente la lentitud se limita a la velocidad de la gente que camina, también a la gente que anda en auto. Ah, oh, ¿viste? ¿Cuántos van por la vía rápida y andan lento? Por eso está la vía lenta, o sea, hay un lado a la derecha y a la izquierda, de la derecha y a la izquierda del señor. Claro, el señor no me deja pasar a la izquierda y si lo tenés que pasar por la derecha, cometés infracción. Si hay un zorro dando vuelta, te va a cobrar una multa y va a tener razón. Y vos no vas a poder parar y decirle, lo que pasa es que el tipo me anda lento por la vía rápida, ¿entendés? Es así, por la madre de Dios. También me jode los cajeros de no importa dónde estén, pero los cajeros que se ponen a conversar. Yo no estoy en desacuerdo que los cajeros conversen, porque me imagino que no debe ser una tarea demasiado fácil. No me imagino nada. Voy a ser honesto. Yo fui cajero de supermercado y sé que no es una tarea fácil. Sé que hay que estar 7 horas metido en una caja, cobrando, contando plata, que no te falte el centavo, porque obviamente allá arriba te lo cobran, ¿viste? No es que te dicen, ay, te faltó 20 mil pesos. No importa, es un prorrateo de caja. Ni en pedo, te lo descuentan a vos. Por eso te pagan un plus, yo entiendo, te pagan un plus. Y la mayoría hacemos números finitos para que no nos descuenten ese famoso plus por riesgo a que perdamos plata. Pero bueno, cuando un cajero de supermercado de cualquier lado se pone a conversar con alguien, está bárbaro. Conversá, flaco, está todo más que bien. No me importa. A mí lo que me queja, o a mí lo que me revienta, yo a lo que me estoy quejando, es el que para poder conversar, deja de cobrar, deja de contar la plata, deja de pararse de frente al que tiene que cobrar, al cliente o al que sea, y se da vuelta para hablar con el compañero y hace una suerte de videollamada de voz y de ojos extendida, hablando de cualquier, de la última reunión de trabajo, hablando de los boliches, de los precios del aceite, lo que sea. ¿Entendés? Por favor, si podés hablar, podés hablar y cobrar a la vez, no cuesta nada. Y si no te escucha tu compañero, somos un montón que le podemos ir diciendo lo que vos le estás queriendo contar, ¿entendés? Y hacemos un ida y vuelta entre todos y total entre todos podemos colaborar para poder salir antes del supermercado. Por el amor de Dios, ¿viste? Por eso, mis amigos, me quiero quejar de la gente que anda con lentitud. Y algunos dirán, bueno, capaz que no anda con lentitud, capaz que gente que anda tranquila, capaz que gente que dice, bueno, a mí la vida no me apura, a mí me chupa todo un huevo. Bueno, capaz que gente que hace eso, no importa, no pasa nada, ¿entendés? Lo que sí pasa, mis amigos, es que deberíamos por lo menos señalizar, deberíamos por lo menos estar de acuerdo, ponernos de acuerdo en que de alguna u otra manera los que andan lentos por la vida, los que toman la decisión de caminar más lento, de andar por la vía lenta, de hacer cosas mucho más tranquilas porque les sobra el tiempo, que puedan tener su propio espacio en este mundo tan real en el cual todos, o por lo menos el 90%, necesitamos correr.
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2: Muy bien, señoras, señores, amigas, amigos, chicas, chicos, acá estamos para poder hablar y valorar, por supuesto, lo mejor de lo mejor que tiene que ver con la actualidad.

su modelo humanoide Superman o Superman humanoide supera la velocidad de Usain Bolt. El atleta más veloz de la historia, más veloz, el atleta más veloz humano, registra el registro, digamos, difundió el 17 de agosto de este año y muestra el autómata alcanzando una marca de 45,6 kilómetros por hora durante una prueba de pista con el fin de demostrar los nuevos límites mecánicos de la industria de la locomoción bípeda, o sea, de los robots que manejan que en dos patas. También se había dado

0: no es una novedad que también nos, que esté rompiendo nuestros propios récords. ¿Qué sé yo? Es algo, dentro de todo, incluso esperable. Es lo que yo esperaba, por lo menos para este tiempo que corre, ¿viste? Ya nos superaron en mente, en cálculo, ahora también nos superan en aquellos récords que es de la humanidad, por lo menos por ahora.
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1: Muy bien, señoras, señores, amigas y amigos de la tecnología. Acá estamos para contarles cuáles son esas noticias tecnológicas de la humanidad, que es importante que nosotros sepamos. Bueno, parece que usuarios de WhatsApp podrían llamar a personas que no tienen cuentas en la aplicación. Una cosa de loco, pero según la información difundida, el invitado se va a unir a la llamada desde el navegador sin instalar nada, ni verificar nada, ni un número, ni nada por el estilo. Un NN. WhatsApp estaba trabajando una función que permitiría realizar llamadas de voz y videollamadas con personas que no cuentan con una cuenta dentro de la plataforma, lo cual era realmente espectacular porque mucha gente que tenés que mandar, viste, el famoso invítalo a WhatsApp que te dice Mark Zuckerberg. Bueno, nada, ahora directamente vas a poder hacer una llamada, le mandás el link y esa persona se va a unir a través del link desde la página web. O sea, abre Google Buscador y directamente le da un ok para poder participar de la llamada o la videollamada. Una cosa espectacular. Por supuesto, favorece mucho más todavía el anonimato, lo cual a veces no está del todo bien porque ser anónimo significa también tener algo para esconder. Bueno, nada, si querés, podés, es lo que dijo Zuckerberg.
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Búscanos en las redes sociales, Un Día Perfecto Oficial Facebook, Un Día Perfecto Oficial Instagram. Ya se viene un 2x1 que les va a gustar realmente un montón. Así que a disfrutar, a seguir disfrutando, por supuesto, de toda esta mezcla especial de cosas.

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1: Y vamos con los Enanitos Verdes en esta, en este 2x1. Primera canción, esto se llama Era un Ángel. Suena para todos ustedes.

Una buena canción. La música de los Enanitos Verdes. Era un ángel. Sonando en la radio, disfrutando de la radio, poniéndole color a la radio con este 2x1. Primer tema, que es un clásico, sin lugar a dudas, era un ángel. Pero el segundo tema, creo yo, es uno de los clásicos, clásicos de esta banda que ha surgido en la Argentina, pero que tiene un éxito realmente internacional. Porque así son los Enanitos Verdes, con el Marciano Cantero en la voz, con esos anteojos gigantes y con esa voz y esa manera de interpretar las canciones realmente espectacular. Que aquí hace nada más y nada menos completa el 2x1 con Igual que ayer. Clasicazo de la banda. No.

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26: Bueno, vamos a explicar algo que no sé si está... Bueno, está bueno en realidad explicar porque tiene que ver con algo cotidiano, con una realidad que nos va tocando de cerca. ¿Nunca le pasó, por ejemplo, que están hablando y de repente el celular te responde como si le estuviese hablando al celular? En este momento me está respondiendo, me está diciendo sí, sí te estoy escuchando. Bueno, cuando alguien dice, no sé, necesito comprar una zapatilla y al rato abrís el celular y aparece la publicidad de zapatilla. O peor, decís algo como salte, el teléfono responde solo, como si le hubieras preguntado al teléfono. Y ahí viene la sensación rara. Sí, este aparato me está escuchando 100%, all inclusive, todo el tiempo. Bueno, te lo explico así de fácil. Primero, porque obviamente a veces el celular responde. ¿Por qué a veces responde? Muchos teléfonos tienen asistente de voz activados. O sea, los más conocidos son Google Assistant, Siri o Amazon de Alexa. Estos asistentes muchas veces no nos damos cuenta, pero están activados en nuestro celular porque ya vienen preactivados. Vos tenés que decirle que no lo activen al celular. Y como mucha gente lo sabe y es un bordio y muchas veces hay que ir a las configuraciones de las configuraciones, bueno, lo dejamos como está y que nos escuche lo que quieran. Pero te molesta, viste, porque estás en una reunión, preguntás algo al médico y te responde a la inteligencia artificial. Es una pavada, viste. Entonces, estos sistemas funcionan con una lógica simple. El celular está escuchando y lo que busca es una palabra clave, como Hey Siri, OK Google, Alexa y lo que sea. Cuando vos pronunciás una palabra parecida en tu oración, se activa. Se activa, o sea, estar esperando, estar escuchando y solamente se activa con esa palabra. Esto es lo que está pasando, que muchas veces no lo entendemos. Otras veces, cuando activamos, en el momento de la configuración, como es todo más o menos automático, te pide una palabra. Vos no le das bola porque vos no estás prestando atención y menos configurando. Entonces es una palabra cotidiana tuya. Bueno, esa palabra cotidiana termina siendo la palabra que los activa. Y como siempre la pronunciás, siempre se activan. Esto pasa constantemente. No es que el celular y la IA te está escuchando constantemente. ¿Se entiende? No es que te están espionajeando, a eso prefiero. Pero el problema es que a veces se confunde demasiado. Una frase parecida o un ruido, una palabra que suena similar y directamente el teléfono piensa, ah, ah, me están llamando, ahí voy, ¿qué querés? Escuchame, sí, ya sé. Si te duele ahí, fíjate. Que ayer corriste. Bueno, mucha gente cree que el celular escucha conversaciones para mostrar anuncios. La realidad es bastante más aburrida, pero también es más impresionante. La plataforma Google, Meta, Amazon saben mucho de nosotros, pero principalmente por datos, no por micrófono. Porque nosotros estamos dando información constantemente. Cuando vos usás el celular, le estás dando información en todo lo que haces. En cómo abrís, en qué foto te quedas más tiempo, en todos esos datos. Si buscaste en Google Maps una dirección, una ruta de algo, todo eso lleva a que la inteligencia artificial te interprete y prediga un montón de cosas. Por eso, realmente necesitamos esto. Entonces, ¿se escucha o no? La mayoría de las veces no está grabando conversaciones completas para publicidad. Pero sí hay algo importante que saber. El teléfono tiene micrófono activo para ciertas funciones. ¿O se puede desactivar? Sí, se puede desactivar. Y te vas a perder todos los beneficios de la inteligencia artificial. Esos que vos terminás aprobando cada vez que querés utilizar Google Maps o cualquier otra cosa. Por eso, mis amigos, simplemente es un ejemplo, porque hay mucha gente que anda diciendo que la IA no se escucha, que la IA está todo el tiempo escuchándonos, y es un poquitito sí, pero también es un poquitito no. Ojalá y se haya entendido, y si no se entiende, preguntar a Google que te está escuchando.
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1: Hoy quiero contarles una historia que viene de la mano del fútbol. Es un gesto conmovedor realmente solidario que ha conmovido al fútbol a lo largo de la historia y que involucra a un equipo argentino y un equipo italiano. Para ello nos vamos a abocar y vamos a tratar de hacer un poco de memoria. Es una historia muy conocida, así que nosotros trataremos de darle un poco nuestra pequeña impronta y personalidad. Nos vamos a trasladar a la década del 40. Por aquellos años, el fútbol, por supuesto, ya era uno de los deportes más queridos aquí en la Argentina y en el mundo. Era una pasión que unía naciones y que unía corazones. Los corazones latían al ritmo de ese balón, de esa pelota. Sin embargo, el 4 de mayo de 1949, el cielo se oscurecería sobre Turín, Italia, porque el avión que llevaba al equipo del grande del Torino se estrellaba contra la Basílica de Superga, llevándose la vida de 31 personas. Entre esas 31 personas había 18 jugadores que habían dominado el calcio italiano durante todo ese último tiempo. Aquí en Argentina, quien tenía casi que la misma impronta era River Plate, con una delantera tremenda. Y así surgió lo que se conoce como el acto de profundidad y de hermandad más hermoso del fútbol y de la historia, cuando el Club Atlético River Plate, bajo la presidencia de Antonio Vespucio Liberti, decidió cruzar el océano para honrar a aquellos que habían caído. Y es así que el 26 de mayo, tan solo 20 días después de aquella tragedia, los jugadores de River Plate, entre ellos leyendas como Amadeo Carrizo, Alfredo Di Stéfano, Ángel Labruna, qué tremenda delantera, se enfrentaron al Torino, símbolo de un partido que trascendió el resultado. Fue un empate 2-2, pero que sin embargo simbolizó la unión y el respeto mutuo entre dos grandes equipos de la época. Aquí en Argentina, River debía enfrentar un partido muy importante para poder mantenerse puntero en la liga y ganar. De hecho, ganó en aquel año también la liga. Enfrentaba un clásico frente a Racing, sin embargo, nada importó porque los jugadores titulares y aquellas estrellas decidieron cruzarse hacia aquellos lados. Y es así que aquel día nació una amistad eterna, que fue sellada no solamente por el gesto solidario, sino también por el intercambio de camisetas. Sí, River Plate recibió camisetas granates del Torino, colores que luego adoptaría en su equipación alternativa como un recordatorio permanente de aquel vínculo forjado en la adversidad. Cuando veas ingresar al Torino con una casaca que tiene una banda cruzada o el color granate de la camiseta alternativa de River Plate, ahora ya sabes por qué es, a qué se refiere y qué está recordando. Es el símbolo de la amistad que desafió la tragedia, que demostró que el fútbol puede ser un faro de esperanza y que la caballerosidad trasciende fronteras y trasciende los tiempos. Esa es la historia que nos recuerda que incluso en los momentos más oscuros, la humanidad y la solidaridad brillan con esa luz más fuerte de la amistad y de los corazones que laten al ritmo de una gran pasión llamada fútbol.

0: Lamentablemente nos tenemos que despedir de todos ustedes. Gracias totales por haber estado con nosotros en la radio, por haber puesto toda la onda y por haber disfrutado este miércoles también. Nati Alejandra, Matías Peralta, Pablo Sevene, Jack Carlos Manzano, el lunes, quienes habla, Omar Galarza. Esto fue Un Día Perfecto, versión miércoles. Chau, chau. La mañana jueves.
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0: Versión miércoles. Chau, chau. La mañana jueves.
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5: El 16 de septiembre se conmemora el Día Internacional de la Preservación de la Capa de Ozono y en Argentina, el Día de los Derechos de los Estudiantes Secundarios por la Noche de los Lápices. En el año 1810, en el pueblo de Dolores, México, el cura Miguel Hidalgo convoca a una lucha armada en contra de la dominación española en un acto conocido como el Grito de Dolores y el cual da inicio a la independencia de México. 1973, en el Estadio Chile, actualmente Estadio Víctor Jara, en Santiago de Chile, agentes de la dictadura de Pinochet torturan y asesinan al cantautor Víctor Jara. Año 1955 en Argentina, los militares derrocan al gobierno de Juan Domingo Perón dentro de la autodenominada Revolución Libertadora. 2015 en Guatemala, el Congreso elige como vicepresidente de la República a Juan Alfonso Fuentes Soria. 2020, la familia de videoconsolas portátiles Nintendo 3DS cesa su producción tras 9 años de actividad. Y por último nace Bernie Calvert, músico británico de la banda The Hollies, y Marc Anthony, cantante puertorriqueño.
6: Atención, el área de tránsito municipal informa cambios en la circulación del tránsito por Costanera, Paseo de los Artesanos, desde el puente, calle Lombú, hasta Carlos de Glime, tradicional esquina de Pirca. Será doble mano hasta finalizar obras en adoquinado en calle El Ombú.
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0: Comenzamos la semana juntos por acá en Pa' Arriba. ¿Cómo están? ¿Bien? ¿Tranqui? Bueno, acá tenemos de todo, ¿eh? Gran programa por delante, promediando la semana con tu música favorita. Se suben muchos artistas
1: hermoso,
0: hoy, ¿eh?
1: Hermoso,
0: ¿qué
1: hermoso
0: cosa? Los que llegan ahora son Estrategas y Cheerleader. ¡Suena!

sonido de La Repandilla y ¿Cómo hago? Dime. Ahí vamos. Muy bien. Sonidos elegidos acá en tu radio. Y viene ahora Cumbia para vos.

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Canciones elegidas a esta hora. Muy bien. Suena la canción que estaban programando, tema que le pertenece a Mi Guay y Abrázame. Ahora llega él, el chileno Américo y Amor Prohibido.

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La base y que nos vengan a ver. Ahí va. Che, estamos a pleno, con tus éxitos favoritos por acá, moviéndonos con la música que más te gusta. Llega ella ahora, le damos la bienvenida. Sí, Yaquita y los combos locos para la cumbia.

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3: Atención, el área de tránsito municipal informa cambios en la circulación del tránsito por Costanera, Paseo de los Artesanos, desde el puente, calle Lombú, hasta Carlos de Glime, tradicional esquina de Pirca. Será doble mano hasta finalizar obras en adoquinado en calle Lombú.
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0: Dylan, que se llevan muy bien. Este es el segundo tema que hacen juntos, ¿no? Exacto.
1: Sí, sí.
0: Porque antes habían hecho una canción que era de el canadiense. En este caso, Paulo.

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0: señores y señores, este bloque de música clásica de la movida tropical. Claro, por acá, clásicos que te hacen bailar, ¿eh? Y recordamos los sonidos que sonaron y mucho. Por acá pasaba la cumbia y Eres un perdedor. Y ahora, si te vas,
1: hermoso,
0: la banda.

Canciones que estaban votando en este miércoles, la canción de Peluche y Un Gato, y seguimos, este tema lo estamos votando Dora, le mandamos un beso a Dora, también tenemos por acá a Hugo y a Carlos, escuchando para arriba, Grupo Ternura y Te Amaré.

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2: Tenía marcado el maceta una pechera en el pecho, el lomo medio deshecho del recao y la silleta, en la panza y la paleta huellas de cincha y pretal, de tanto tratarlo mal a aquella gente perversa, quedó tobiano a la fuerza y bichoco el animal. 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Dejó el pasto que él comía pa' otro caballo mejor, era el último favor que al dueño ingrato le hacía. Al tiempito no tenía más que los huesos y el cuero, y a veces el día entero lo pasaba distraído, y el labio inferior caído como un inmenso puchero. 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No había dudas que aquel era el principio de su fin, él que fue tan saltarín saltar no podía tampoco, porque estaba tan bichoco que lo paraba un piolín. Al ver un matungo flaco que está tirado en el suelo, deteniéndose en el vuelo se le acerca un pajarraco, y tras ese bicharraco vino enseguida un montón, y por equivocación creyéndolo ya usamenta, un chimango le revienta el ojo de un picotón. Levantó el cogote a gatas cuando lo dejaron tuerto, y como aún no estaba muerto alcanzó a estirar las patas. Hizo tiritar las matas en un resuello profundo, allí estaba el cuervo inmundo que le anunciaba la muerte. Así suele ser la suerte del que hace bien en el mundo. Aquel que llevara el tarro con el mate para el rastrojo, aquel que nunca fue flojo en el arao en el carro, aquel que pisara barro, quién sabe pa' cuántos ranchos, murió rodeado de caranchos, gaviotones y chimangos, que habrían de hacerlo miñango entre los perros y los chanchos. Por eso sobre una orilla donde ya se entierra solo, suele asentar un chigolo sobre sus blancas costillas. Y allá sobre las varillas, aunque nadie lo recuerde, la osamenta ya se pierde en un trebolar en flor, y el pasto a su alrededor crece más alto y más verde. Si algún recero asujeta en el camino el arreo, la tropilla se rodea y aquellos huesos respeta. La madrina queda quieta deteniéndose en el viaje, y mientras que hace coraje para ir a olfatear un perro, hace silencio el cencerro como en señal de homenaje.
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¿Cómo le va? ¿Qué dice? ¿Cómo andan ustedes, mis amigas, mis amigos? Paisanas y paisanos de Alpa Corral, los alrededores, criollos de nuestra región, argentinos. Sí, señor, esto es nuestro folclore. Bienvenidos a esta tardecita. Aquí vamos a estar durante el atardecer compartiendo buena música con aquellos grandes intérpretes de la música popular folclórica nuestra que siempre tenemos para compartir con ustedes en el atardecer de Alpa Corral. Aquí estaremos disfrutando de esos grandes intérpretes que realmente nos dejan un extraordinario repertorio para disfrutar. Abel y Brou, el Maceta, hacía la apertura musical. Los del Suquía, llorando estoy en este atardecer junto a ustedes. Y yo, más que llorando, estoy contento de poder estar compartiendo una vez más nuestro folclore. El chaqueño palavecino nos acerca esta noche calurosa en la tarde de nuestro folclore.

Desandando el camino sonoro, como siempre decimos, en la tarde de nuestro folclore. Ahí estábamos escuchando Tamara Castro, Zamba de Amor en Vuelo. Qué hermosa zamba, ¿no? Y qué hermosa voz. Qué lástima que se nos fue la Tamara, ¿no? En ese fatal accidente, en esa madrugada, ¿no? Realmente recordar a Tamara Castro vale la pena, porque realmente tiene una voz extraordinaria y es uno de los valores del folclore que hubiese llegado muy, pero muy lejos si no hubiese sido la fatalidad de la mala suerte, ¿no? Seguimos por aquí, en este atardecer, compartiendo nuestro folclore. Mis amigas, mis amigos, el chaqueño nuevamente se hace presente. Soy de Salta, una hermosa página que seguimos disfrutando y compartiendo junto a ustedes en el atardecer de Alba Corral, aquí en esto que es nada más ni nada menos que nuestro folclore.

0: Nuestro folclore en la tardecita de Alpa Corral. Soy de Salta, hermosa página musical que nos dejaba el chaqueño Palavecino. Una página musical de aquella, una pieza musical de aquellos tiempos, de un poco de los comienzos del chaqueño, ¿no? Por eso lo teníamos ahí compartiendo en el atardecer de nuestro folclore. Y desandando el camino, llegan ellos. En este camino los encontramos por aquí. Son las Voces de la Patria, conjunto musical de la ciudad de Río Cuarto, muy interesante, que bueno, de alguna manera tenemos ese material aquí nosotros y lo podemos compartir con ustedes. Las Voces de la Patria, guitarra de medianoche.
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buena música la que compartimos con ustedes, queridos amigos, en la tardecita de la radio Nuestro Folclore. Y ahí llegaba de esta manera entonces las voces de la patria, guitarra de medianoche, desandando el camino sonoro, recorriendo imaginariamente el repertorio, seleccionando las canciones que vamos compartiendo en cada tardecita en este espacio, que a veces resulta chico, ¿no? Por el hecho de que son nada más que una horita, nada más 60 minutos que compartimos nuestro folclore. Todas las tardes estamos junto a ustedes, amables amigas y amigos, con el sentir de la paisanada, con las tradiciones que forman parte del folclore. Ahí, donde está la cuna del folclore, donde nace, donde se gesta el folclore, ahí es donde buscamos, donde encontramos el sentir, la expresión de la emoción, el sentimiento de ser argentino, de tener una identidad, y esa identidad se refleja a través de la música. Seguimos, queridas amigas, queridos amigos, esto es Nuestro Folclore por 88.9 FM Alpacorral, la radio municipal. Vía internet para el mundo, estamos a través de fmalpacorral.com.

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Una cuequita de fondo, ¿no? Como fondo musical, él nos hace de cortina en nuestro folclore, aquí en la tarde de Alpaga Corral. Y habíamos escuchado a los palmareños, ¿no? Por ahí que llegaban con esta hermosa página que compartíamos allí con ustedes en la tardecita de la radio. Y un valsecito muy lindo, cuando me miran tus ojos, las voces de la amistad. Conjunto folclórico de Río Cuarto, ¿eh? Y los palmareños, ¿por qué será? Ahí lo encontré, no, se me había traspapelado acá, en el programa. Bueno, seguimos por aquí. Llegan los chalchaleros, una grabación hecha con el chaqueño Palavecino en su momento. Los chalchaleros hicieron esta hermosa zamba titulada A Doña María Ríos. Bueno, resaltando esa fuerte y trabajadora mujer del campo que siempre las hubo y las hay todavía por ahí, ¿no? Y realmente vale la pena destacarlas y valorar y reconocer su sacrificio y su valor. Por eso es que, bueno, ahí la compartimos con ustedes. Los chalchaleros, Doña María Ríos.

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1: Este verso lo escribí hace pocos días. Se lo quiero dedicar a un hombre que tal vez los jinetes no saben todo lo que los quiere y lo que los respeta y lo que los apoya. Para el más grande animador de jineteada que he visto en mi vida, Jorge Alberto Socodato, o el Soco. A ver si le gusta, Soco. Son las 5 y ha cantado el gallo con su ritual. Va a ser un día especial para Seferino Machado. 20 años ha montado, tiene su fama ganada. Y tras larga meditada, aunque nadie lo obligó, hoy como fecha fijó en dejar la jineteada. Como ya se ha levantado, pa'l lado de la bomba en cara, y el agua fría en la cara ya lo ha despabilado. 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Como a las 11 llegó, ya largaron la cliñada, pero a él no le afecta en nada, monta en basto solamente. Le ronda un dolor latente, hoy deja la jineteada. Un rato antes del almuerzo, sortean los reservados. El último le ha tocado para hacer valer sus esfuerzos. De Wenceslao unos versos, escucha la paisanada y siente a la muchachada. Machao, montaje de Altave. Él sonríe y nadie sabe que hoy deja la jineteada. Si parece que fue ayer que jineteó el primer pingo y hoy el último domingo que monta, es pa' no creer. Se ha sentado para comer, pero no ha probado nada. Su garganta está anudada, la verdad que no es pa' menos. Y al llanto le pone freno, hoy deja la jineteada. Después el animador, como la rueda ha pasado, a Seferino Machao lo anuncia con gran clamor y pide al espectocao pa' hacer valer sus esfuerzos. De Wenceslao unos versos, escucha la paisanada y siente a la muchachada. 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

animador, como la rueda ha pasado, a Ceferino Machao lo anuncia con gran clamor y pide al espectador que observen esta topada. Él con las espuelas atadas, de un salto se enorquetó y a señas se lo pidió. Hoy deja la jineteada. Del enganchón el ladino los cuadriles arandeaba. 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

sin lugar a dudas, uno de los sentimientos más expresivos o que más tiene en cuenta el criollo, el paisano, es el sentimiento de sentirse desafiante, con mucho valor, con mucho coraje, muy corajudo, cuando desafía a un bagual, a un caballo, ¿no? El desafío en sí, el original, es la del criollo, del paisano gaucho, de domar el animal, el caballo, para su utilización como medio de transporte y de trabajo, ¿no? El caballo, ustedes saben muy bien que en los campos se lo usa mucho para recorrer justamente el campo, ¿no? La hacienda, arriar y muchas cosas más, ¿no? Y como medio de transporte para ir de un lado a otro, llevar cosas, ¿eh? Y bueno, en un principio, si el potrillo no es criado muy en la casa, en el puesto, en la vivienda, se cría en el campo y es chúcaro, como se dice, ¿no? Y ahí entra el gran desafío del hombre de amansarlo, de domarlo. Y bueno, después, con el tiempo, esto se convertiría en un espectáculo. Muchos, está la discordia o la cuestión, la polémica de decir si es un deporte o no la jineteada, que es parte de la domada, de la doma. La doma es domar, someter a un animal, ¿no? A un caballo, en este caso. Jinetearlo sería el momento de cuando corcovee el animal y de aguantarlo, aguantárselas arriba de su lomo, ¿no? La jineteada, decía, se ha convertido en un espectáculo, en un quizás en un deporte, no está bien todavía definida la cosa, pero bueno, hoy en día tal es así que está en el festival más grande de América del Sur, que es el Festival de Jineteada y Folclore, que se lleva a cabo en Jesús María todos los veranos, ¿no? Y bueno, eso ha hecho que la jineteada se convierta prácticamente en parte de un espectáculo y de una pasión por muchos paisanos que les gusta estar en contacto con los caballos. Aquí estábamos escuchando, en este caso, al Pampa Cruz, Hoy Deja la Jineteada. Y seguimos en la tardecita de la radio, aquí en nuestro folclore, con esto que es nada más ni nada menos que compartir estos momentos junto a ustedes en nuestro folclore. Por 88.9 FM Alpacorral, nuestra emisora municipal.

Y aquí vamos de a poquito buscando la parte final de nuestro folclore en la 88.9 de la radio municipal. Nos vamos a ir despidiendo, mis amigas, mis amigos, y nos vamos a despedir con dos mujeres. Recordando a Tamara Castro, mientras la terminábamos de escuchar recién, y qué saben ellos, ahora la vamos a escuchar nuevamente con Flor Amarilla. Y luego llega la Sole Pastorutti por aquí entonces con aquel tema que fue furor en su momento, ¿no? Aquel Adonata que fue con el que revoleaba el poncho, que causó todo un éxito total en su trayectoria, que sería el boom, la explosión de Arequito, como la llegaron a llamar en su momento a la Sole Pastorutti. Por eso nos vamos a despedir con esas dos bonitas canciones allí entonces, y dos magníficas voces del folclore nuestro de todos los tiempos. Un abrazo muy grande para todos ustedes, mis amigas, mis amigos, que la pasen muy bien. Nos encontraremos nuevamente, nos escucharemos nuevamente en el próximo encuentro. Mi nombre es Carlos Rosales y esto es Nuestro Folclore por 88.9 FM Alpacorral, la radio municipal, vía internet para el mundo, fmalpacorral.com. Un abrazo muy grande para todos. Flor Amarilla, Tamara Castro y Adonata, la Sole Pastorutti. Gracias y hasta el próximo encuentro, mis amigas, mis amigos.

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1: 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Estas son las efemérides del día de hoy.
3: El 16 de septiembre se conmemora el Día Internacional de la Preservación de la Capa de Ozono y en Argentina, el Día de los Derechos de los Estudiantes Secundarios por la Noche de los Lápices. En el año 1810, en el pueblo de Dolores, México, el cura Miguel Hidalgo convoca a una lucha armada en contra de la dominación española en un acto conocido como el Grito de Dolores y el cual da inicio a la independencia de México. 1973, en el Estadio Chile, actualmente Estadio Víctor Jara, en Santiago de Chile, agentes de la dictadura de Pinochet torturan y asesinan al cantautor Víctor Jara. Año 1955, en Argentina, los militares derrocan al gobierno de Juan Domingo Perón dentro de la autodenominada Revolución Libertadora. 2015, en Guatemala, el Congreso elige como vicepresidente de la República a Juan Alfonso Fuentes Soria. 2020, la familia de videoconsolas portátiles Nintendo 3DS cesa su producción tras 9 años de actividad. Y por último nace Bernie Calvert, músico británico de la banda The Hollies, y Marc Anthony, cantante puertorriqueño.
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0: están? Bienvenidos al programa número 50 de esto que hemos llamado
1: Podría Ser Yo.
2: Tremenda fiesta se viene.
3: Se armó. Qué bárbaro, che, 50 programas. 50.
2: Qué bárbaro, ¿cómo está, gente linda?
3: Todo bien, acá estamos. Contentos de estar aquí, en este lugar, en la jaulita de las perillas.
4: Con el serrucho en la mano.
3: Uy, no.
2: Otra vez.
4: Colaboradores.
3: Se juntaron acá.
2: Otra bueno. vez.
4: Por ahí el serrucho viene chicas, de acá para allá, ¿eh?
3: Las chicas de PSP.
2: Todo puede ser. Sí, vos sabés, Carlito, si vienen solas no las dejé entrar, ¿eh?
4: No
2: las dejé entrar, la puta payó.
3: Cualquier momento copan y hacen ella el programa.
2: Y falta la otra. Falta la Beatriz, te podés imaginar. No. Esa sí que no nos deja entrar también.
4: Dos Beatriz, imagínate. No, cuando se vayan al viaje a la ruta 40 y copamos la radio nosotras, ¿eh?
3: Programa de rock hecho por mujer.
2: No es mala.
4: Me gusta esa idea. Va a ser Barra. Exclusivo.
0: No es cuando te vas de vacaciones.
3: Y ahora en octubre. Son.
4: No importa, venimos. Hacemos un streaming.
5: No, sí, listo.
2: Qué problema, se nos va Carlito.
3: No, pero vuelvo ahí nomás.
2: ¡De vuelta!
3: Me voy y vuelvo, dijo el gaucho.
2: Sí, amigo querido, programa 50.
3: Qué lindo, ¿no? Hemos transitado 50 programas en el aire. Sí, qué bárbaro.
2: Una hermosura, la verdad. Muy feliz de estar haciendo esto.
3: Difundiendo la música.
2: Para todos ustedes.
3: Pero por supuesto, para la gente de Alpacorral, la gente de Río de los Sauces, la gente de sus amigos allá de...
2: Sí, bueno, ya que estamos.
3: Dígalo, ¿no?
2: Por la 88.9 FM Alpacorral, por la 89.5 La Voz del Río y por la Open TV Streaming de Venado Tuerto.
3: Y por supuesto en las redes salen los días miércoles y los días domingo por 88.9 FM Alpacorral en el aire y por internet para el mundo estamos en www.fmalpacorral.com. A la vez tenemos los links en www.municipalidaddelpacorral.gob.ar y en la guía de Alpacorral, www.guíaalpacorral.com.ar.
2: Y también tenemos el Instagram de PSP.
3: El Instagram de PSP, donde podés ver las caras de estos.
4: No, mejor da.
2: Pues ya vamos, aguante, Petroca.
3: De estos muchachos que hacen rock.
2: Bueno, amigo, cuando usted mande, capitán vamos, del barco, entonces. Zarpemos.

0: Hola, hola gente, hoy en el programa número 50 traemos una super banda. Hoy traemos a La Renga.
1: Caminito al costado del mundo, por ahí de
0: andar. Me quedo a vivir acá, amigo.
2: Qué lindo.
3: No podía fallar.
0: No.
3: Programa número 50 no podía fallar.
0: Sí, esto es especial y ahora en octubre tenemos La Renga en Cojín.
2: Qué lindo.
0: Ahí vamos a estar.
2: Va a estar.
0: Sí.
2: Vamos
0: a decir, no, Hechizo nos da bola y nos deja hacer un reportaje. Es un grupo de hard rock formado en el barrio de Mataderos, Buenos Aires, por el año 1988. La banda está formada por Gustavo Chizo Napoli, cantante y guitarrista, Gabriel Tete Iglesias en el bajo y Jorge El Tanque Iglesias en la batería. Las primeras presentaciones se dieron en el club La Razábal, en el Galpón del Sur y el circuito Under de Buenos Aires. El primer disco llega por el año 1991, Esquivando Charcos. Consta con la primera formación de la banda, Chizo, Locura, TT y Tanque, que luego se sumaría a Chiflo, que por aquel entonces era vientista de Los Decadentes. El disco contó con 1000 copias hechas por la banda, por supuesto, casetes piratas. Pero fue reeditado en forma de CD en el año 98 por Polygram. Los temas más destacados fueron Voy a bailar a la nave del olvido y El blues de Bolivia, que les tuvo unos bastantes problemas con la diplomacia boliviana de ese tema. Para el año 94 y de manera totalmente independiente, editan A dónde me lleva la vida, pero la gran demanda del disco los obligó a firmar con una discográfica para la distribución. Esta fue Polygram. 2 años después, y de la mano de Ricardo Mollo, editan Despedazados por mil partes. Para mi gusto, el mejor disco de La Renga, no tiene desperdicios. Este fue presentado con 4 recitales en obras sanitarias y lo llevó a realizar la primera gira por México y Estados Unidos. Los temas que se destacan son Balada del Diablo y la Muerte, ¿Cuándo vendrán?, El final es donde partí, A la carga mi rock and roll y Hablando de la libertad, tema que siempre La Renga cierra los recitales. Tiempo después saldría a la luz el disco de La Estrella, o simplemente La Renga. Se presentan en 2 shows en el Estadio de Atlanta para presentarlo ante 50.000 personas. Para agosto del 2000 se lanza La Esquina del Infinito, producido nuevamente por Ricardo Mollo. Se presentan en el Estadio de Ferro y continúan con los shows por todo el país. Este disco vendió 40.000 copias. De estos primeros 12 años de vida, extraemos El final es donde partí, que ya suena por la 88.9.

El primer disco en vivo llegaría para mayo del 2001, en una presentación en el Estadio de Huracán. De allí saldría Insoportablemente Vivo, un disco doble que también salió en formato DVD. Luego, a fines del 2003, editan Detonador de Sueños. Este es producido totalmente por la banda. Lo presentan en el Chateau Carrera de Córdoba ante 50.000 personas. Un hito importante para la banda fue el 25 de febrero del 2005, cuando fallece Papo, una de las figuras más importantes del rock argento, y considerado por la banda. Eran muy amigos y siempre en las presentaciones mutuas se invitaban. Ellos publican una canción llamada Viva Papo. Esta fue presentada en el Patinódromo de La Plata. A fines del 2006 editan Trueno Tierra, un disco doble que fue presentado en el Estadio Único de La Plata ante 30.000 personas y en el Autódromo de la Ciudad de Buenos Aires, donde concurrieron 70.000, nada más ni nada menos. Para el 2009, en el cumpleaños número 20 de la banda, realizan un festival en Santa María de Punilla llamado La Huella Invisible, donde comparten escenarios con El Tri, Loborn, Violadores, Vitico, entre otros. Luego, para noviembre del 2010, anuncian la llegada de un nuevo disco, Algún Rayo. Este fue presentado también en el Hipódromo de Tandil. Esto lo llevó a recorrer el país y diferentes países vecinos. Luego de 4 años, un 17 de diciembre, se lanza Pesados Vestigios. Este cuenta con la participación de Ricardo Soule en ¿Sabes qué? Los cortes del disco fueron Corazón Fugitivo y Mirada de Acantilado. Este disco fue presentado en Villa Rumipal ante 50.000 personas. Además, recibió los premios Conex y Carlos Gardel al mejor álbum de esta última producción. Escuchamos Corazón Fugitivo, que Carlito nos regala a continuación.

0: A mediados de octubre del 2019, ve la luz Alejado de la Red, el cual cuenta con 11 canciones, y los cortes fueron Parece un caso perdido y Flecha en la clave. A fines del mismo año, inauguran su propio puesto de merchandising llamado Arte Infernal, con una sucursal en Ciudad de Buenos Aires, que ahora ya está por todo el país. Este último disco lo lleva a realizar presentaciones por toda Latinoamérica, que terminan en un histórico recital el 25 de noviembre de 2023 en Ushuaia. ¿Recuerdas?
1: Recuerdo.
0: Remember. Para los 35 años de vida, culmina la gira con cuatro shows históricos en el estadio de Racing con lleno total. Para el 2024, más precisamente el 7 de marzo, la banda lanza su película documental Totalmente Poseídos. Allí la banda muestra todos sus viajes por montañas, ríos, valles y desiertos. Cuenta con tres temas inéditos como La Banquina de Algún Lado, Ese Lugar de Ninguna Parte y Buena Ruta Hermano, que ya suena para despedir a esta gran banda argentina. Esto fue una breve reseña de La Renga por PSP, donde antes, el rock vive.
2: Sí, señor, y antes de ir con el tema, tenemos muchos saludos de
0: qué bueno.
2: De las bandas, están llegando los saluditos con motivo de los 50 programas. Qué bueno. Así que ponemos, escuchamos a La Renga y escuchamos algunos saluditos.
0: Qué lindo, qué lindo.
3: Gracias.
2: Vienen saluditos.
4: Hola amigos, ¿cómo están? Bueno, acá Sergio, cantante de La Enigma. Y quería mandar un saludo especial a la gente de Podría Ser Peor, un programa de rock de la FM Alpa Corral, así que están cumpliendo 50 programas. Así que bueno, saludarlos, mandar un abrazo de rock and roll. Y bueno, y que el 21, 22 de noviembre vamos a estar por allá en la fiesta de la empanada y la cerveza artesanal. Así que lo esperamos a todos. Gracias y que sea rock.
5: Buenas noches. Somos Tradición Rock de Villa Mercedes San Luis y queremos enviarle un saludo a Fabio y a toda la gente hermosa de Alpa Corral, hermosa provincia de Córdoba. Podría ser peor.

0: Hola, hola, bienvenidos al Rincón de Luciana, que próximamente va a ser el Rincón de las Momochas. Ojo con eso, ¿eh?
1: Bueno.
0: Se vienen cosas, se vienen grandes cambios en este programa.
1: Ahora es por dos la cosa.
0: ¿Eh?
1: Llegaron las chicas por dos.
0: Yo sé que tienen miedo, pero tranqui, tranqui, que va, todo va a estar bien. Bueno, hoy en este programa número 50 les traemos algunas novedades del rock y alguna curiosidad. En estos días ve la luz Making Love to Morgan Wallen de Limp Bizkit, su primer single en 4 años que debutó número 1 en múltiples charts de Billboard. Producido por Zach Cervini, el tema mezcla un metal clásico con elementos sinfónicos. La banda viene de una pérdida de uno de sus integrantes, Sam Rivers. No era solo nuestro bajista, era pura magia. El pulso de cada canción, la calma en el caos, escribieron sus compañeros. Limp Bizkit volvió al ruedo y el resurgimiento masivo de la banda con recitales agotados en todo el mundo. Son prueba de que el new metal está más vivo que nunca. Ahora los disfrutamos con Making Love to Morgan Wallen, estreno por la 88.9.

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Con respecto a las bandas más escuchadas del rock argentino de principios de año hasta la fecha, según las plataformas de música, una que ya no están tocando, pero están vigentes aún, son Los Gatos con La Balsa. Un himno que marcó el comienzo de la historia del rock nacional. En los últimos meses, las reproducciones del género aumentaron un 90%. Lo que significa que la escucha prácticamente se duplicó desde comienzos de año. La otra agrupación que más se escuchó hasta la fecha es Airbag. La banda comandada por los hermanos Sardelli se convirtió en la más escuchada del rock argentino. Un ranking formado por nuevos e históricos. Para cerrar las noticias, los escuchamos con Por Mil Noches.

0: una de las canciones más poderosas de los años 90 no nació en una historia de amor. Nació frente a un televisor. Una joven cantante irlandesa estaba viendo las noticias cuando apareció el rostro de una madre completamente destruida, víctima de un atentado que conmocionó al Reino Unido y revivió una herida que llevaba décadas sangrando. Era el 20 de marzo de 1993 en Warrington, Inglaterra. Dos bombas explotaban con menos de un minuto de diferencia en una calle comercial llena de familias. Los explosivos habían sido colocados dentro de papeleras y un niño de 3 años llamado Jonathan Ball murió en el lugar. Otro niño, Tim Perry, de 12 años, falleció 5 días después. Más de 50 personas resultaron heridas. El ataque estaba relacionado con uno de los conflictos más dolorosos de la historia de Irlanda, los llamados Troubles. Por un lado, los republicanos querían que Irlanda del Norte dejara de pertenecer al Reino Unido y se uniera a la República de Irlanda. Por otro lado, los unionistas querían seguir formando parte del Reino Unido. Muchas de las víctimas fueron personas inocentes que simplemente estaban en el lugar equivocado. Mientras todo esto ocurre en la ciudad irlandesa de Limerick, tres jóvenes habían formado una pequeña banda. Cuando su primer cantante abandonó el grupo, una muchacha tímida de 18 años apareció para hacer una audición. Los músicos le entregaron una grabación instrumental. Ella volvió poco después con una letra y una melodía completamente nueva. Su manera de cantar conservaba el acento irlandés y utilizaba quiebres vocales que recordaban antiguos lamentos tradicionales. Al principio casi nadie prestó atención a su primer disco. Sin embargo, sus canciones empezaron a sonar en las radios universitarias de Estados Unidos y después llegaron las giras, la televisión y los conciertos multitudinarios. Pero la cantante no podía olvidar las imágenes del atentado de Warrington. Quería dejar claro que quienes colocaban bombas y asesinaban civiles no representaban a todas las familias irlandesas. Durante una gira por Inglaterra, esa rabia comenzó a transformarse en una canción. Al regresar a su apartamento en Limerick, tomó una guitarra acústica y encontró una progresión de acordes sencilla, oscura y repetitiva. La compañía discográfica temía que una canción tan política pudiera destruir el éxito que el grupo estaba comenzando a conseguir. La canción fue publicada en septiembre de 1994, pocos días después que el ejército republicano irlandés anunciara un alto al fuego. Su videoclip mostró niños, soldados, calles de Belfast, murales relacionados con el conflicto y algunos canales de televisión evitaron emitir la versión original, pero ya era tarde. La canción llegó al número uno en varios países y terminó convirtiéndose en un himno mundial contra la violencia. La banda era de Cranberries, la cantante era Dolores Gordon y la canción que nació del dolor causado por la muerte de dos niños era Zombie, que ahora suena por PSP. Y esto fue el Rincón de las Momochas en el programa número 50.
1: Pero muy bien, excelente las chicas.
2: Ah, ¿vio? Estamos bárbaros, tremendo, tremendo.
1: Vio Fabio, no hay que descuidarse.
2: Un poco de tartamudeo, no, pero bueno.
1: No, pero venía muy bien.
3: Y imaginar. Siguen llegando mensajes.
1: Sí, sí, siguen llegando más mensajitos.
3: Llueve mensajes, vamos.
1: Escuchamos algunos más.
4: Un saludo de parte de la Rosa Lenfield para la gente de Alpa Corral, Córdoba. El programa podría ser peor, que cumplen 50. Para Fabio y su secuace, un fuerte abrazo y nos vemos el año que viene y esperamos que haga menos frío.
5: Hola gente, ¿cómo va? Soy Daniel de Lado Salvaje, una banda homenaje a la renga de Villa María y quería mandar de parte mía y de parte de toda la banda un saludo muy grande para Fabio y la gente de PSP por sus 50 programas. Muchas felicitaciones y por muchos programas más. Un saludo enorme y saludos para todos.

arrancamos el segmento del rock de hoy con una banda de post-hardcore formada en Las Vegas a principios de los 2000. Hablo de Escape the Fate. Todo empezó cuando dos amigos, Max Green y Ronnie Radke, actual cantante de Falling in Reverse, quien ya tuvo su programa, decidieron formar una banda de pop punk inspirada en Blink 182. A ellos se les sumarían Brian Money y posteriormente el baterista Robert Ortiz y Omar Espinosa. Durante ese 2004 participaron en algunos shows en su escuela y en 2005 obtuvieron el primer puesto en un concurso organizado por una radio local donde el jurado era nada más y nada menos que My Chemical Romance. En 2006 lanzarían su primer EP, There's No Sympathy for the Dead, para pocos meses después lanzar su álbum debut, Dying is Your Lastest Fashion. El problema vino durante las primeras presentaciones. Ronnie Radke se vio involucrado en un confuso hecho donde un compañero le dispararía a un joven de 18 años de una banda rival, desencadenando un juicio que llevaría a la expulsión de Ronnie. Vamos a escuchar My Apocalypse, el tema más escuchado de ese disco.

Pese a la polémica, tanto el disco como la banda fueron muy bien recibidos. Al poco tiempo, anunciaron que Craig Mabbitt sería el nuevo vocalista y en 2008 presentarían This War Is Ours, su segundo álbum. Con un sonido más suave, vendió bastante mejor que el primer disco, debutando en el puesto 35 de la Billboard 200. Es notorio el cambio y pueden notarlo en Ashley, la canción que está sonando de cortina. En 2010 presentarían su tercer disco de nombre homónimo. En 2013 lanzarían Ungrateful y en 2015 Hate Me, todos con un sonido mucho más hardcore, lo que llevaría a que fueran discos un poco más de nicho, con mucha menos repercusión, tanto en ventas como en popularidad. Vamos a escuchar Just a Memory del álbum Hate Me.

viendo que este enfoque no era tan bueno para la banda, decidieron volver un poco al estilo más tranquilo de sus primeras etapas y lanzan I'm a Human en 2018. En 2021 también lanzan Chemical Warfare. Este cambio se pudo notar en la canción de cortina que está sonando, Deja Vu. Sin perder el tiempo, en 2023 presentarían Out of the Shadow, en 2024 Out of the Shadow 2 y en 2025 Redefine. Todos con una duración bastante corta, poco más de 30 minutos, cambiando poco a poco el método de lanzar single cada poco tiempo en lugar de discos grandes, algo bastante usado por bandas actuales. Nos despedimos de Escape the Fate con una de sus canciones más reconocidas. Suena One for the Money por PSP.

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Amen.

0: que les trajimos hoy, ¿eh?
1: Claro.
0: Sí,
1: hacerse joven.
0: Y siguen llegando mensajes, vamos.
1: Siguen los mensajitos. Hay más mensajes.
0: Sí, vuelan los papelitos.
2: Pará.
0: Bueno, amigos, hoy en este programa especial traemos una banda especial. Hoy traemos a Fabi Rock and Rolla y los Pizza Clash. Encontralos. Son una conjunción de músicos independientes que mezclan estilos de rock, garage y punk. Hacen una propuesta muy interesante para la escena underground con guitarras directas y con actitud rockera. Hace muy muy poco tiempo que están juntos, pero ya han sacado bastante tema. Han creado canciones como Vuelvo a Morir, que ya suena por nuestra radio.

0: que decimos siempre, amigo. Qué manera de haber temas buenos, canciones buenas.
1: Impresionante.
0: Grupos buenos.
1: Bandas con poca difusión, pero sí, con un talento impresionante.
0: La cantera que tenemos es inagotable.
1: Sí, sí.
0: El rock nunca va a morir, amigo. Nunca. Su última producción fue ¿Qué de qué? En el 2026, que incluye temas como este que estamos escuchando, el de Cortina, Hacerse Joven y Canción para mi Guitarra. Además sacaron un sencillo, Asadoya Yunta. No entiendo qué quiere decir, pero bueno, suena lindo. Actualmente el artista difunde su música en solitario en plataformas digitales. Entre sus canciones destacadas, colaboraciones underground como Historia de Terror del 2023 y su lanzamiento La Voz que me habla, un tema nacido de sus vivencias personales y su convivencia con el trastorno obsesivo compulsivo. Toc, toc, toc. Igual es un crack, en fin. Su música la puedes escuchar en Fabi Rock and Rolla en YouTube, ver sus actuaciones en Fabi Rock and Rolla en Instagram o en Facebook. Ahora, para cerrar el bloque, los escuchamos con Subir hasta las Nubes. Esto fue Fabi Rock and Roll y los Pizza Clash por PSP, donde el rock te mueve. Y siguen llegando mensajes.
1: Ah, mensajitos, y muchas gracias a toda esa gente linda que nos manda mensajes. Nos hace sentir bien aquí en sí, estos 50 programas.
2: Unos mimos, son mimos, mimos.
1: Claro que sí. Mimos y un cariñoso empujoncito para darle más fuerza a todo.
0: Aparte de gente querida, gente que nos escucha de otros pueblos, de otras ciudades. Y bueno, cariñosamente nos mandan estos mensajes.
3: Hola, somos la banda Hard. Queremos saludar el programa de rock PSP que se transmite por la 88.9 y la 89.5. Ahí en Alpa Corral queremos saludar también a Fabio, a toda su gente, quien hace el programa de rock. Nosotros somos la banda Hard, futuramente Doble Filo, así que estamos contentos de que estén cumpliendo 50 programas. Qué más está decir, buena gente, buen programa, así que sigan para adelante, que todavía hay camino para recorrer.
4: Hola gente, somos Buen Trip. Queríamos mandarle un saludo a los chicos del programa Podría Ser Peor, que están cumpliendo 50 programas en el aire. Y ya que estamos, invitarlos el 21 de noviembre a la fiesta de la cerveza artesanal y la empanada ahí en Alpacorral, que vamos a estar tocando con los chicos un par de canciones de rock, así que los esperamos ahí, gente. Que anden bien, chao.
1: Bueno, muchísimas gracias a toda esa maravillosa gente que se comunica e interactúa con nosotros en PSP.
0: Bueno, ahora escuchamos Subir hasta las nubes.

0: último bloque de esta 50ª edición.
1: ¡Wow! Sí, no, se le cayó el diccionario.
0: Me hace acordar de la fiesta del trigo allá en La Pampa, me acuerdo, la 50ª edición de la Fiesta Nacional del Trigo.
2: Vio, sirve para.
0: Pero faltó la voz del locutor, Carlos. Bueno, amigo, el programa en un 50, último bloque, un poco de información. Sí. Algo de Elvis, algo de rock and roll.
1: Sí, yo tengo acá algo de Elvis para el 18 de septiembre, MTV Hits. Y el 25 de septiembre en el West están los Caligaris. Va a estar lindo ahí, ¿eh? El 26 de septiembre, Camilo Nicolás. Después tenemos el 1 de octubre, los Pérez García. El 9 de octubre, La Grecia. Ahí vamos a ir también, me vas a llevar.
0: Vamos.
1: Ah, pero ya estamos previo al motoencuentro de San Juan, así que no sé si vamos a poder ir. El 10 de octubre está Calypso. Y después seguimos el 17 de octubre con Guacha Party, que eso lo había explicado el Gaby, me parece, sí, otro programa. Y el 22 de octubre el Pela Romero. Y bueno, sigue así, ya más adelante.
0: Ya nos vamos,
1: muy algo, adelante. Después
0: algo
1: vamos
0: a surgir.
1: Les vamos a traer más. Vamos a ver si podemos conseguir entradas para los Caligaris. A ver si.
0: Vamos.
1: Que seguramente que ahí hay muchos interesados.
2: ¿Qué voz de locutora, señora?
1: Ay, sí. Qué me bárbaro. Puse la voz del el serrucho. ¿No viene? Escuchá.
0: No le hagan de trabada.
2: No respeta.
0: ¡Fuerte que se cae!
2: Están serruchando fuerte, ¿ah? ¿Eh?
3: Para vos también hay Carlitos Serrucho Guarda, ¿eh? Bueno, yo les voy a contar.
2: Yo estoy del otro lado de la pecera. Estoy afuera.
0: Bueno, saltemos a las motos.
2: Vamos a las motos.
3: Bueno, yo tengo un par de fechas de motoencuentro. Tenemos el 22º, viste que ahora hablo con propiedad porque estoy aprendiendo de Carlitos. 22º motoencuentro, 18, 19 y 20 de septiembre de 2026 en López, en Santa Fe. Eso es lo que tengo ahora para septiembre. Después para octubre tenemos el tercer evento internacional, 10, 11 y 12 de octubre, el Mototurismo San Juan. Y después tenemos otro segundo motoencuentro en Capilla del Monte, 20, 21 y 22 de noviembre. Así que bueno, unas fechas re lindas.
1: En Capilla del Monte dice que se va a poner muy lindo ahí. Tengo referencias, varios que van a ir. Ah, debe haber iglesia, pero no. Hay algunos amigos que tenemos en común que nos dijeron que van a ir.
0: Si es de iglesia, Carlito retransmite.
1: No.
4: Acá hay algunos, pero son más para fin de año, más para noviembre, por ahí.
0: Sí, bueno. ¿Tiro,
4: a ver. El 8 de noviembre, moto juntada al Taliba. ¿Dónde es esto? Castellano Santa Fe. Mira vos, eso es el 8. El 13 al 15 de noviembre, la Expo Moto Gualeguaychú. Tengo unas ganas tremendas de ir.
1: Sí, ahí va a estar nuestro amigo.
0: La fiesta de la empanada una semana después,
4: Ya me había. Carajo. Así que.
1: Con nuestro amigo Bernie se va a ir.
4: Bueno, por ahora vamos tirando esto. Ah, pará, podemos tirar este también. Del 20 al 22, motoencuentro en Ushuaia. Que ese sí
0: suerte,
4: no lo vamos a perder.
0: Qué mala suerte. Punto para la
2: fiesta de la
0: semana de la fiesta de la empanada y la cerveza.
2: La empanada y la cerveza artesanal. La segunda.
0: Sí, bueno, hoy se conectaron unos amigos de San Luis que nos invitan para el 3 de octubre para el primer encuentro de motos en Anchorena.
2: Mira usted, Anchorena es sentido nombrar.
0: Anchorena, está la Maruja, Anchorena, Foster, entre la Maruja ya la Pampa y después salta ahí en el límite.
1: Provincia San Luis.
0: 25 mil pesos, sí, la entrada, sí, cena, una vaquillona con cuero. Así que bueno, los chicos nos están invitando.
2: Qué lindo.
0: Les va a ir bien, si Dios quiere les va a ir bien. Así que bueno. Bueno, chicos, ha pasado el 50º aniversario de nuestro programa. Y se viene pronto el año.
4: En el 52 cae el año. ¿Sí?
2: ¿En serio?
4: 52. Saca la cuenta. 52 por 7.
0: Ah, bueno.
4: ¿Sí? 52 por 7.
0: Un año.
1: Bueno, ¿ahí qué hacemos? ¿La vaquillona? No, ya me fui.
0: ¿Y con un año está caminando ya?
2: Y sí.
0: ¿Pañales ya no usa?
2: Ya no usa pañales. Ya.
0: Con amigo, una alegría haber compartido esto que hemos dado en llamar.
5: Podría ser peor.
0: Gracias.

0: nos vamos. Pero no se preocupen, volveremos en el próximo programa, por esta frecuencia y en esta misma hora, para seguir escuchando.
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0: Hasta el próximo programa de...
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0: Operador y edición y puesta al aire, licenciado Carlos Rosales. Producción, Gaby González y Fabio González.
3: Luciana Marín.
0: Hasta la próxima. Hasta la próxima. Hasta la próxima.

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6: El 16 de septiembre se conmemora el Día Internacional de la Preservación de la Capa de Ozono y en Argentina, el Día de los Derechos de los Estudiantes Secundarios por la Noche de los Lápices. En el año 1810, en el pueblo de Dolores, México, el cura Miguel Hidalgo convoca a una lucha armada en contra de la dominación española, en un acto conocido como el Grito de Dolores y el cual da inicio a la independencia de México. 1973, en el Estadio Chile, actualmente Estadio Víctor Jara, en Santiago de Chile, agentes de la dictadura de Pinochet torturan y asesinan al cantautor Víctor Jara. Año 1955 en Argentina, los militares derrocan al gobierno de Juan Domingo Perón dentro de la autodenominada Revolución Libertadora. 2015 en Guatemala, el Congreso elige como vicepresidente de la República a Juan Alfonso Fuentes Soria. 2020. La familia de videoconsolas portátiles Nintendo 3DS cesa su producción tras 9 años de actividad. Y por último nace Bernie Calvert, músico británico de la banda The Hollies, y Marc Anthony, cantante puertorriqueño.
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Hola, hola para todos, bienvenidos. ¿Cómo andan? ¿Cómo están pasando? Arrancando un programa más acá a través de la frecuencia de la radio, compartiendo lo mejor de la música de lunes a viernes en estos 60 minutos. Hoy miércoles de Tropicales Clásicos para que no te lo pierdas. La música que suena por acá en la radio en estos 60 minutos. Tenemos un montón de canciones para compartir, una selección muy buena de música. Así que quédate ahí escuchando la radio. Ya te podés comunicar con nosotros, está totalmente habilitado el teléfono WhatsApp, el 3756-618227. Ahí te podés comunicar, 3756-618227. Bienvenidos, edición de radio, miércoles, corte de semana, 16 de septiembre de este año 2026. La música de lunes a viernes en estos 60 minutos, hoy miércoles de Tropicales Clásicos para que no te lo pierdas. La música que suena por acá en la radio en estos 60 minutos. Tenemos un montón de canciones para compartir, una selección muy buena de música, así que quédate ahí escuchando la radio. Ya te podés comunicar con nosotros, está totalmente habilitado el teléfono WhatsApp, el 375.